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3: Pues venga, Samber va a llamar a Rafi fingiendo ser del seguro para ver si lo está usando para darse masajitos relajantes en la espalda y sobre todo para saber si el tratamiento es in the Wii o and the Po.
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4: Dígame.
5: Hola, buenos días. Mire, soy José Diento, le llamo de aquí de...
4: Ah, sí, dígame.
5: Es porque hemos tenido un informe, hemos tenido unos problemas con una serie de bonos, unas rehabilitaciones que se está haciendo, ¿no?
4: Sí, efectivamente, sí, señor.
5: Claro, que eran unas rehabilitaciones de una operación del hombro, ¿no?
4: Del brazo, eso es, sí, señor.
5: ¿Está usted haciendo mucho gasto? ¿Se ve que ha tenido algún conflicto ahí en...?
4: Efectivamente, es que yo puse reclamaciones y a mí nadie me escuchó, porque no me hace nada el brazo, tenía que haber puesto una denuncia.
5: Ya está, usted ves, ya usted está queriendo denunciar a todo el mundo, poniendo tal,
4: no, hijo,
5: porque
4: ya Dios
5: nos han explicado,
4: libre,
5: nos han explicado de, escúcheme, nos han explicado del centro de salud que usted es conflictiva.
4: Haga lo que voy a hacer, me borro y ya está, así no tengo ningún problema.
5: Claro, lo que pasa es que, claro, hay un chico además que usted se estaba haciendo los masajes de rehabilitación en vez en el hombro, le estaban haciendo, que nos han enviado grabaciones de cámaras de que le hacían masajes en la espalda.
4: ¿Dice?
5: En la espalda.
4: ¿Qué
5: que
4: dice?
5: Y yo voy a, voy a hacer un informe para que lo despidan al chico, porque vamos, es que esto no puede ser.
4: ¿Pero qué me está contando? ¿A mí en la espalda?
5: Sí, claro, eso, pero eso es lo que nos
4: favor,
5: han dicho.
4: Pero por favor, si me ha estado poniendo el muchacho unas corrientes.
5: Nos han enviado las imágenes de que el chico le ha dado el masaje en la espalda. ¿Cómo está negando esto?
4: Bueno, pues nada, pues a ver si están ustedes equivocados y mándenme a mí las imágenes, por el amor de Dios.
5: Yo voy a hacer un informe para despedir a, esta persona, por supuesto.
4: Me parece perfecto, pero pobre hijo, si a mí me ha dado...
5: Ah, le parece perfecto que lo despidamos, le parece perfecto que lo despidamos. No, si ya decían que usted era...
4: Que no, que no, que no, que no, que me parece perfecto que hayan hecho imágenes para que vean ustedes que a mí no me ha hecho nada este muchacho. Pero por favor.
5: Las electrocardiografías que le hacían en el hombro.
4: Pero si era así, eso le dije yo al chico, digo, me lo puedo comprar yo este aparatito. Son corrientes.
5: Exacto, las corrientes, las corrientes. Ah, las vale. Corrientes, las no. Corrientes que le daban en el hombro eran in the Wii o and the Po.
4: Sí, claro, me la daban en el hombro.
5: Pero
4: no
5: eran,
4: en el hombro.
5: Eran in the Wii o and the Po las corrientes.
4: Es que no lo sé, cielo, yo no lo entiendo eso, hijo.
5: Pues las corrientes.
4: No, no entiendo,
5: in the Wii.
4: Mi edad no entiendo nada, no entiendo lo
5: pero
4: que me, lo que me daban.
5: In the Wii o and the Po.
4: Ay, otra vez, que no lo sé.
5: Yo le puedo ayudar también, pero colabore conmigo.
4: No pasa nada, pero si yo si quiere voy a la clínica, le cuento, le explico.
5: ¿Y qué le va a preguntar? ¿Si eran in the Wii o and the Po?
4: Sí, hijo, ¿quiere usted que yo le pregunte? Yo eso pregunto y le llamo, a mí no me importa.
5: Claro, es que se ve usted que colabora bastante, claro, lo que no entiendo es por qué le dicen que usted es tan malvada.
4: Efectivamente, mire, de momento le digo que ahí, ahí no hay cámaras, y si hubiera habido cámaras a mí no me hubiera importado ahora mismo yo demostrar que a mí en la espalda a mí no me han dado nada, por favor.
5: ¿Las corrientes eran in the Wii o and the Po?
4: Que yo no le puedo decir que es eso, and the Wii o and the Po.
5: No,
4: es que
5: in, no the, in, the, in the Wii o and the Po.
4: Ya esto ya me está superando, ¿eh?
5: Le estoy diciendo
4: perdón,
5: in the Wii.
4: Diga, voy a ir ahora mismo a la clínica.
5: Claro,
4: explique. Y voy a ir ahora mismo a la clínica y se lo voy a decir.
5: Claro, ¿vas a decirle si es in the Wii o and the Po?
4: De Windy o de Po, como me haya dicho.
5: Pero les va a decir si es in the Wii o and the Po?
4: Que sí, que se lo voy. Vamos, que si se lo digo ahora mismo me voy.
5: No vaya.
4: Ahora mismo
5: no vaya, no vaya, no vaya, no vaya, no vaya.
4: Sí, sí, voy, sí.
5: Que no vaya.
4: Vamos, que sí, voy.
5: Que no, escúcheme, le voy a pasar yo con una doctora y habla usted con la doctora, no hace falta que vaya a la clínica. Espera un segundo.
4: No sé si me voy a aguantar. Mamá, que es una broma de los 40 de tus nietos que te quieren mucho. Lo voy a matar.
5: Rafi,
4: vaya, sí.
5: Que soy San Bernardino de Anda Ya de los 40, que es una cosa de Salma y San tus nietos.
4: Ay, madre mía, ay, qué malos son.
5: Pero tú te ibas para la clínica directa, ¿eh?
4: Me estaba vistiendo.
3: Rafi estaba con el bolso en la puerta ya.
2: Ya iba, ya iba. Bueno, pues ya sabes que tú también puedes encargar tu broma mandando un email a andaya@los40.com.
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1: Y vamos hasta Gran Canaria, que vamos a jugar con dos personas que tenemos ahí, Yana y Mai. Hola, buenos días.
2: Buenos días.
3: ¿Qué tal? ¿Cómo estáis? Uy, madre mía. Perdona, perdona, que pare todo.
1: Espera un momentito, Mai. ¿Pero esa
3: a ver,
1: voz?
3: ¿Mai? Qué bueno, qué risa.
4: Buen día.
3: ¿Es recién levantado o es que es así la voz?
2: Es así, es muy grave la voz. Sí, todo el mundo nos oye.
1: Muy bien. Oye, Mai, ¿tú a qué te dedicas? Cuéntanos, ¿no serás actor de doblaje?
4: Pues mira, no me importaría. Pues pero estoy ahora mismo de baja, pero me dedico a las piscinas.
1: Vale,
3: vale, pero perfecto. Dilo con voz más pausada y sí, más sexy, ya verás.
1: A ver cómo es.
4: Ahora mismo estoy de baja, pero me dedico a las piscinas.
3: ¡Madre mía! Vale, yo te recomiendo que te apuntes a algo que tienes que explotar esa voz.
4: Está bien,
1: bueno, está bien. Qué bueno. Bueno, vamos a jugar,
3: mucho
1: chicos.
3: La risa, es la risa más grave que escucho en mi vida, ¿eh? Qué guay.
1: Vamos a por la taza. Muy bien.
2: Venga.
1: Lo tenemos aquí preparado. Son preguntas, audios y tres posibles respuestas.
3: Vale, pues a ver. Tú intentando enseñarles a tus hijos que los juguetes no se recogen solos, que la comida no se hace por arte de magia, ni la ropa aparece limpia así porque sí.
5: También me podéis dar las gracias de vez en cuando, ¿eh? ¿Habéis enterado o no?
3: ¿A quién no le escucha nadie? A. Sergio Ramos. B. Dani Rovira. O C. Joaquín, el del Betis. Tiempo.
2: Joaquín, el del Betis, ¿no?
4: Creo que sí.
2: Sí, Joaquín.
1: Marcamos
2: el
1: la
2: Betis.
1: C. Joaquín, el del Betis. ¡Es correcto! Empezamos muy bien. Venga, vamos a por la siguiente.
3: Mira, tu jefe cuando te pide una tarea que supuestamente terminaste ayer.
6: Ya no tienes excusa.
3: ¿Quién se queda sin excusas? A. Karol G. B. Shakira. O C. Becky G. Tiempo.
4: Karol G.
1: Karol G, que lo has dicho así. Y me he quedado embarazado. Karol G, la A es correcto.
6: Pero si le ponen la canción, le da una depresión tonta.
3: Bueno, pues ya está, ya habéis llamado la taza de Anda Ya. Enhorabuena, facilito, ¿no?
2: Ay, muchas gracias. Muy muchas bien. Gracias. ¿Nos lo puedes firmar, porfa?
3: Sí, obvio.
1: Sí.
2: Muchas gracias.
3: ¿Queréis mandar un mensaje a alguien?
2: Yo no, a mi pareja, que en momentos muy difíciles que he pasado, y pues él ha estado a mi lado, y a mis padres también. Que los quiero mucho, que son las tres personas más importantes de mi vida.
3: Pero tu pareja es Mai, ¿no?
2: Sí, usted.
3: Ahí estoy contigo. Sí. Ah, qué bonito.
2: Sí, estamos nosotros juntitos aquí. Sí.
3: Oye, pues Mai, dile algo, ¿no?
1: Sí, venga, va.
4: Ya sabe que la quiero mucho y que nada, que todo va a salir bien.
3: Qué bonito, chicos. Guay. Pues nada, mucho ánimo por lo que sea que estéis pasando. Mucha fuerza desde el equipo de Anda Ya. Y aquí estamos, ¿vale? Que somos familia. Gracias por participar. Vale. Os mandamos la tacita.
2: Vale, a ustedes, gracias.
1: Un besito, familia. Gracias por estar ahí.
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2: Necesito un bombo como en La Revuelta, ¿eh? Precisamente, atención, nos vamos a bajar de la vida. Una sección de ese programa, de La Revuelta, ha revuelto al equipo de Anda Ya y queremos compartirlo con vosotros, los que nos estáis escuchando, para ver qué opináis vosotros, que vuestra opinión es importante.
3: Pues sí, bueno, supongo que lo habréis visto o os habrá salido. Jorge Ponce hace una cosa muy graciosa, muy guay. Bueno, Jorge Ponce hace todas las cosas muy graciosas, lo amamos. Y en este caso es una tabla de valorar las cosas, ¿sí?, según sean importantes para nuestra vida. Entonces, por ejemplo, pone el ejemplo de los perros, ¿no?
2: Sí.
3: No sé si vamos a escuchar el audio, que es un ejemplo muy bueno, donde habla de dónde ponemos a los perros y dónde ponemos a los dueños de los perros.
4: Un poquito aquí tabla alta, pongo los perros, ¿vale? Los perros, hacen cosas, ayudan a las personas invidentes, detectan explosivos.
2: Sí.
4: Y entonces, pero ponemos aquí a los perros y por aquí ponemos a los que tienen perros, ¿vale? Es decir...
3: Que es muy abajo, claro. O sea, los perros muy alto, los que tienen perros muy abajo, los dueños de los perros dan asco.
2: Sí.
3: Dice Jorge, bueno, yo a veces también lo pienso y yo he sido dueña de perros.
2: Yo también lo digo.
3: ¿Verdad? Es que somos
2: confirmo,
3: un rollo. Y
2: confirmo.
3: Además te vas al parque y la gente y ya venga a hablar con gente.
2: Correcto.
3: No, he conocido a unas personas en el parque que tienen perros.
2: Uy, qué pereza los dueños de los perros.
3: Total, total, ¿verdad? O sea, que nosotros somos dueños de perros que hemos dado pereza.
2: Sí, sí, totalmente.
3: Tenemos que asumirlo.
2: Uh-huh.
3: Vale, pues aquí en el equipo empezamos a hablar de cosas que nos podrían parecer lo mismo, ¿no? O sea, vamos a poner en un ranking.
2: Vale.
3: Y según también las valoraciones del equipo, que espero que esté despierto porque vais a participar, ¿dónde pondríais cada cosa? Por ejemplo, surgió, y claro, imagínate el café.
2: ¿Sí?
3: O la ropa interior. Aquí se trata de elegir, ¿vale? ¿Café o ropa interior?
2: Yo lo tengo clarísimo, ¿eh?
3: O sea, tú por la mañana te levantas y solo puedes escoger o tomar café, que ya no vas a poder tomar café en todo el día si no lo eliges, o ponerte ropa interior, que si no, no te vas a poder poner.
2: Contra todo pronóstico, digo ropa interior.
3: Guau, qué fuerte.
2: Ropa interior.
3: Lo tengo clarísimo. O sea, yo voy sin bragas si hace falta, pero yo café me lo tomo.
2: O sea, yo soy incapaz de ir sin ropa interior.
3: Bueno.
2: Es que me da grima. Es que no puedo.
3: ¿En serio? Mira, aunque lleve un pantalón de cremallera, un vaquero apretado de cremallera, prefiero ir sin ropa interior y tomar un café.
2: ¡Oh, vaya!
3: Que ir con ropa interior, te lo juro, ¿eh?
2: ¡Oh, vaya, Chris!
3: A ver, ten en cuenta que no voy a tener miedo de la cremallera al subir, que se enganche nada.
2: Claro, los hombres sí.
3: Yo
2: no vaya a ser.
3: Pero es verdad que puede ser muy incómodo, pero aún así, sin café me muero.
2: Vale, venga, tenemos otra. ¿Una buena cama o un buen sofá?
3: Yo soy buena cama. Buena cama, siempre.
2: Es que
3: si
2: también
3: tengo que elegir, yo buena cama. Me encantan los sofás, pero buena cama. Buena cama siempre.
2: Una buena cama. Es que yo me echo la siesta en la cama, que
3: en
2: mucha
3: concreto,
2: gente pregunta.
3: Una cama de 2x2 si puede ser.
2: Si puede ser, que sea blandita.
3: Vale, aquí coincidimos. Y la que más polémica ha generado, que es la que vamos a comentar con el equipo, es si durante toda tu vida pudieras elegir solo hacer una cosa, que es disfrutar de la comida, comiendo,
2: sí,
3: ¿vale? Cosas
2: vale,
3: que te gusten.
2: Muy bien.
3: O mantener relaciones sexuales.
2: Vale.
3: ¿Qué elegirías?
2: ¿Sexo o comer?
3: Sexo
2: vale,
3: o comer.
2: Primero, a ver, ¿qué dice el equipo? Quique.
5: A ver, vamos
2: dices
5: uno por uno. Alex.
6: Yo es que comer no me gusta mucho, así que...
3: Lo otro.
5: Yo solo comer, sin duda, pero vamos, sin duda alguna. Marisa.
2: Uy, Marisa.
7: Sentido común. Comer.
3: No,
2: ¿comer?
3: A ver,
7: si no comes, te mueres.
3: No, pero imagínate una
5: disfrutar,
3: sonda.
5: Disfrutar, disfrutándolo.
3: Tú tienes una sonda puesta si hace falta, o sea, pero no puedes volver a disfrutar de comer.
7: Comer.
2: ¿Comer?
3: ¿Tú eliges comer?
5: ¿Yanire?
8: A ver, ambas son maravillosas, pero
3: sí,
8: me quedo con comer, obviamente.
5: Solo queda Carlota.
2: Carlota, ¿tú qué dices?
9: Uf, es que yo entre comer... yo es que me quedo con dormir, la verdad, ¿eh?
5: Carlota su rollo.
3: Bueno, yo claramente, y por eso surgió toda esta polémica, es que yo me quedo con mantener relaciones sexuales.
2: ¡Anda!
3: Pero me quedo con sexo, pero antes de comer, sí, seguro.
2: El 10% del equipo, porque yo digo comer, ¿eh? Yo digo comer también, ¿eh?
3: No, o sea, yo sexo. ¿Tú no habías dicho aún?
2: Yo comer.
3: Tú comer, lo teníamos tan claro que ni te hemos preguntado, gallo.
2: ¡Cufe libre!
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1: Sí, bienvenidos a La Gente Está Fatal, el informativo de Lulu, ¿eh? No me mires así, gallo. Me gusta traer los viernes un resumen con cosas así que han pasado esta semana, pero que no crispen. Y dándole vueltas a cómo esquivar todas las movidas feas así de estos días, lo he visto clarísimo. Hablar de Punch, ¿eh? el monete ese viral que tiene pendiente a todo el mundo por ir con un peluche. A Yurena, la antigua Tamara, en una entrevista le preguntan por sus algoritmos en Instagram qué vídeos le aparecen y son todos del monete.
2: Puede ser que me salga Punch, porque los ratitos pocos que tengo libres, mirando cosas de Punch, a ver qué se dice Punch, pero yo, para mi interior, Punchito, mi bebé Punchito, yo he llorado, mirando vídeos de Punch cuando le han pegado y se cobijaba con su peluche.
1: Ay, me encanta como dice Punch. Pobre. Ahí llorando la pobre cuando los otros monos zurraban al monillo, ¿eh? Yurena, como decía tu canción, no cambies, ¿eh?
3: Sí. Le podemos decir. No cambié.
1: Sí, oye, te ha salido, ¿eh? Bueno, y es que lo de ese mico no es normal, ¿eh? Cualquier imagen suya te rellena perfecto el hueco ese de los telediarios antes de los deportes, que hay que meter como sea algo así como de buen rollo, ¿no? Da más noticias ese mono que la agencia EFE, mira.
4: El mono viral que conmovió a miles por su apego a un peluche tras ser rechazado por su madre vuelve a ser tema de conversación en redes sociales. El motivo es la aparición de una nueva compañera, que ha sido rápidamente identificada por los internautas como su novia. El macaco viral ya encontró el amor.
1: ¡Ojo! Ya encontró el amor. Vaya. Y Love, Punchito, crecen tan rápido, de verdad. Ay, si es que era chiquitín sí. hace dos semanas.
5: El adolescente, ¿eh?
1: Punchito, míralo. Ten cuidado, a ver si se te acercan por la fama. Y no es amor verdadero, ¿eh? Que eres ahora mismo muy codiciado. Menuda fuente de dinero para ese zoo de Tokio está resultando lo del mono, ¿eh? Tanto que ahora, curiosamente, todos los zoológicos tienen un macaquito al que le ha rechazado su madre. Este está en Cantabria.
6: Para los Punch lovers como yo, que sepan que en España tenemos a nuestro Punch español, se llama Richter y es un monito de un zoo cántabro que también se ha criado con un peluche después de ser rechazado.
7: Hoy crece fuerte y feliz con su compañero inseparable, este peluche de la propia tienda de recuerdos del zoo.
1: Ni un zoo sin su mono abandonado agarra un peluche ahora, ¿eh? Oye, que casualmente es un peluche que venden en la misma tienda del zoo, ¿eh?
5: Oh, vaya.
1: Mira, ¿que te ha gustado el muñequito? Pues aquí sí, lo tenemos,
5: el
1: mira.
5: Canta, bro.
1: Mira, 9,95.
8: Uy, ojalá.
1: Sí, ojalá.
8: 9,95.
1: Es verdad, me he quedado yo. Me he quedado en los 2000.
5: Tira para arriba.
1: Ay, los animalicos, es que nos arreglan un informativo. Son muy graciosos y le quitan hierro a todos. Si a una noticia le metes cualquier bicho, entra sola.
9: Vean ahora cómo ha acabado este atraco a una joyería en Turquía. El ladrón revienta el cierre de la tienda, coge todo el oro que puede y escapa montado en un burro. Sí, sí, el animal le esperaba pacientemente ahí en la puerta del local. Ya ha sido identificado y detenido.
1: ¡Hala, pobre platero, a la trena, eh!
5: ¿Y el burro qué?
1: Claro, pues a la trena también. Por cómplice. Pero ¿cómo no te iban a pillar, alma de cántaro, de verdad? Le cogieron la matrícula al burro. Era un robo ecológico, ¿eh? pero lento, claro, lento, evidentemente. En Asturias.
8: ¿Totrópolis?
1: Claro. En Asturias, en Gijón, recientemente tuvimos otro ejemplo fantástico de ese binomio mágico que forma suceso más animal. Cabecita de gamba para un recolector de corte.
10: Fue en el día de ayer cuando un señor estaba caminando por esta calle, la calle Juan Alonso de Gijón, y de repente algo le cayó en la cabeza. ¿Cuál fue la sorpresa cuando eso que se le había caído era un gato? El gato está en perfecto estado y el señor sufrió una serie de heridas y tuvo que ser atendido en un centro médico.
1: Vaya por Dios, menos mal que no fue un gato hidráulico, ¿eh?
5: Primero el gato y después el señor.
1: Sí, sí, sí. Es verdad que los mensajes debajo del vídeo, todo el mundo decía, bueno, pero el gato está bien o no. Del pobre hombre no se acordaba ni el tato.
8: Pobre.
1: De verdad. ¿A qué pasa por ahí el señor? Como,
8: claro.
1: Como diciendo, deja al gato que se tire cuando quiera sin obstáculos, madre mía. Bueno, y tristemente el tema de la guerra pues sigue ahí. Pensábamos que eso era para eclipsar lo de los Terians, pero al final parece que iba en serio. Menos mal que a veces aparece de chiripa algún momento de guasa, como cuando esta compañera de televisión española quería informar, pero había un menino, un mizifú, que la estaba molestando. Atención.
11: Para empezar, ha atacado una de las infraestructuras petroleras más importantes de Oriente Próximo. Perdón, es que tengo un gato aquí. Ya se lo han llevado.
1: Los pinches gatos, ¿eh? Si no son los protagonistas, se aburren, ¿eh? Todos conocemos, todos tenemos amigos así, ¿eh?
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0: lunes 5 de junio, las 6, las 5 en Canarias, y ya nos ponemos en marcha ahora mismo. Además, con buenas historias. 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
0: Arrancamos con Bizarrap y Daddy Yankee.

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1: Vamos a por algunas noticias. Vamos a hablar de fútbol, pero de un prisma diferente al deportivo. La leyenda del fútbol, Sir David Beckham, va a recibir una estrella en el Paseo de la Fama de Hollywood. La ceremonia será dentro de una semana, queda poquito, y los oradores de la ceremonia serán Tom Cruise, su amigo Tom Cruise, y su esposa y ex miembro de las Spice Girls, Victoria Beckham. Y es que la influencia de Beckham en el mundo del fútbol no paró cuando dejó atrás su carrera como jugador. Eso lo sabemos todos. Ahora mismo es el copropietario del Inter Miami Club de Fútbol, donde juegan Leo Messi y Luis Suárez, entre otros. Pero es que no se ha quedado solamente ahí. También fundó la productora Estudio 99, hace unos años, responsable de diversos documentales y contenidos audiovisuales. Y seguimos con leyendas del fútbol que han hecho otros negocios fuera del deporte. Esta noticia también nos ha llamado muchísimo la atención. Ronaldinho da un paso más en su expansión en la industria musical. ¡Ojo a esta noticia! La leyenda del fútbol ha presentado el álbum Camisa 10 como el primer lanzamiento de su nuevo sello discográfico. Lo podremos escuchar el próximo 9 de junio, queda muy poquito, justo antes de la inauguración del Mundial. El proyecto está liderado por Saint Paul, el artista de dancehall jamaicano, a quien le acompaña artistas como Justin Quiles. Y ojo, porque hay un español también metido ahí, Juan Magán. Te lo contaremos todo en Anda Ya en los 40. La cosa va de

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1: Madonna y Sabrina Carpenter. Hoy vamos a regalar 1.500 euritos. Prepárate, a las 8.50 damos una pista y a las 9 abrimos el teléfono 900-35-40-40.
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1: Así que tienes que tener la oreja bien abierta. Ahora abrimos nuestro WhatsApp, 616-529-899. Tenemos muchas peticiones, hola.
2: Buenos días, me gustaría que le dedicase una canción a mi hijo Eneco, que cumple 4 años el 6 de junio. Me gustaría ponérsela para su fiesta. Él es un niño poco travieso, le encanta Spiderman, pero después tiene un gran corazón. Muchísimas gracias.
1: Pues venga, vamos a poner una canción personalizada para Eneco, ¿no? Envíanos notas de audio de WhatsApp 616-529-899 y nosotros personalizamos esas canciones. Esta es para él.

0: ¡Felicidades! Nuestro Spiderman favorito. Bueno, pues si quieres hacer lo mismo con alguien que tienes a tu alrededor, tu pareja, tu hermano, tu hermana, tus padres, algún compañero de trabajo, lo que quieras. Canciones personalizadas. 616-529-899. ¡Que se entere todo el país!
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1: Dígame.
2: ¿Le han comentado en la empresa?
1: Me han dicho algo, pero es que no tengo ni idea yo de eso.
2: Yo le llamo de la embajada de España aquí en Inglaterra.
1: Vale.
2: Esto es por unos problemas que tuvo el día 12 de septiembre en Thruston.
1: Sí.
2: Circuló por con el camión por zona de bajas emisiones, ¿vale? Esto es totalmente prohibido.
1: Ya, pero es que no tengo ni idea de qué zona fue la que es.
2: Le voy a pasar entonces con Scotland Yard, lo voy a pasar ahí en Thruston, ¿vale? Porque hablen con, a ver qué le explican, a ver qué es lo que ha sucedido exactamente.
1: Vale.
2: Oh, buenos días.
1: Dígame.
2: Hemos tenido un problema con la identificación de conductor.
1: Sí.
2: ¿Ha circulado por el zona de viajes y emisiones?
1: Pues que yo sepa, no, pero vamos, no lo sé.
2: Claro, nosotros hemos grabado con las cámaras, hemos enviado a empresa.
1: Sí.
2: Nos han dicho en la embajada que era usted el conductor.
1: Sí.
2: Circuló en tres ocasiones por zona de bajas emisiones.
1: ¿En tres ocasiones? ¿Pero por qué zona?
2: Por zona de bajas emisiones, por el cine en Dorey Skyway.
1: ¿Cómo?
2: Del cine de Skyway.
1: ¿Eso qué es? ¿Skyway eso qué es?
2: La zona donde usted pasó con el camión.
1: Pero ¿cómo la zona? Pero es que a mí ese nombre no
2: Skyway,
1: me suena.
2: Skyway, porque usted ha estado en Skyway.
1: Skyway, pero vamos.
2: Rock Smoyes, Skyway,
1: pero ¿eso qué pijo es?
2: Pues vamos a ver, pero le estoy explicando que tres infracciones de bajas emisiones es un delito.
1: ¿Pero cómo tres emisiones? ¿Cómo tres emisiones y un delito? Que yo normalmente conozco esa ruta. A mí me tiene que decir usted qué zona es.
2: Porque son zonas de aquí, de Thruston. Se lo estoy explicando.
1: Me lo está explicando.
2: ¿Pero usted no entiende el problema que tiene?
1: Ya, pero es que usted ahora mismo me está hablando de un problema muy gordo. Yo estoy jubilado.
2: Sí, porque tiene que ir a un juicio aquí en Thruston, porque esto es un delito.
1: ¿Pero cómo voy a ir yo a juicio? No, hombre, ¿qué dijo? Que no, que yo no voy a ir.
2: ¿Usted dónde encuentra ahora mismo?
1: Estoy en Archena,
2: perfecto, pues tiene que viajar, porque voy a poner un juicio rápido.
1: Yo no voy a viajar a Inglaterra para nada.
2: A Thruston. ¿El juicio rápido se va a hacer en Thruston?
1: Mire, me está poniendo nervioso, ¿eh?
2: Bueno, ¿usted es la que persona que ha cometido la infracción?
1: ¿Pero qué infracción?
2: The scanning for it and siren boy can siren boy.
1: ¿Qué?
2: The scanning for it can siren boy.
1: Gracias.
2: Gracias, ¿cómo que gracias? A mí no me hace gracia lo que ha hecho usted.
1: No, perdone. Yo tengo, mi hija se llama Gracia y habla inglés. A ver si ella puede entenderlo usted, porque yo no lo entiendo ni.
2: Sí, papá. Bueno, pero a ver si puede escuchar.
1: A ver.
2: The sun is car report can decide or bark on the dice in the roadway.
3: Papá, no sé. No sé si será alguna zona rara de Inglaterra.
2: No, si carry the design birth of Kyron Ross Sunday.
1: Pero vamos a ver, ¿cómo puede ser que estemos hablando y ahora me sale usted, pero qué me quiere decir?
2: Porque le he explicado lo que es la condena que va a tener.
1: ¿Pero qué pijo condena? Pero vamos a ver, en inglés, ¿y por qué no me la dice? Dígamela en español.
2: Si quiere se la digo en español, pero igual tiene se asusta, claro.
1: Pero yo no entiendo ni papa, yo no sé lo que está pasando aquí hoy.
2: ¿Usted ha circulado escuchando la radio en el camión?
1: Yo en la radio la escucho muchas veces, pero...
2: Estaba escuchando Anda Ya a los 40, que soy San Bernardino, que es una broma.
1: La madre que los parió.
3: Cariño, que te quiero. Feliz jubilación.
1: Y yo también te quiero y espérate que venga aquí a la casa.
2: Feliz jubilación, te dices, ¿sabes? No te lo pierdas.
1: Pues hombre, por supuesto, siempre lo mejor que hay, vivir sin trabajar.
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3: Nuestro acertijo está preparado esta mañana de viernes 5 de junio. Mi nombre es Dani Moreno, el Gallo. La taza está en juego, claro. ¿Qué éxito de una famosa banda española hemos puesto del revés? Seguro que la has cantado mil veces. ¡Vaya! Todo el mundo haciendo sus cábalas, sus quinielas. ¿Qué canción es? ¿Qué banda es? ¿Cómo se llama esta canción? Conoces seguro, si la conoces seguro. Resolvemos a las 7, las 6 en Canarias. Puedes enviar respuesta a nuestro Instagram, @40andaya, un mensaje escrito o también un audio. Hombre, si la cantas ya tienes muchos puntos, claro.
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0: en Canarias, San Viernes 5 de junio. Venga, bendiciones. Bendiciones para todos. Cristina Mosca, buenos días, bienvenida, hello.
1: Buenos días, Gallo, buenos días a todo el mundo, buenos días y feliz fin de semana. Anda, es el Día Mundial del Donut.
0: Día Mundial del Donut, ¿sabes qué? Hoy, barra libre de donuts para todos aquí.
1: ¿Vas a traer donuts?
0: No pasa nada.
1: ¿Vas a traer donuts?
0: ¿Queréis donuts para desayunar?
1: Yo no, la verdad.
0: Eso digo, que mucha gente aquí está...
1: Pero por ahí sí quieren.
0: Marisa sí, a ver, Yanire también. No, Yanire no.
1: O sea, de
0: Yasmín
1: verdad que...
0: dice que no. Carlota, muy bien. Carlota dice que sí, ¿no?
1: Sí.
0: Vale, perfecto.
1: Yo no sé la última vez que me comí un donut.
0: ¿Hace tiempo de eso?
1: Pero que no sé. O sea, en plan, no sé cuántos años tendría. Bueno, no sé.
0: Vale.
1: Pero rollo 20 años. No, bueno, sé, no me acuerdo.
0: Pues de... hoy podría ser. Hoy es el Día Mundial del Donut. Y además visita del Papa, que me ha costado llegar, tú no sabes cómo.
1: ¿En serio?
0: Me ha costado llegar porque está el Paseo Recoletos, que lleva, que va hasta Cibeles, está cortado ya. Desde ayer a las 12 de la noche.
1: Claro, a mí no me ha afectado absolutamente nada.
0: Pero bueno.
1: Cuando venía digo, no, es que a lo mejor hay problema. No hay problema. O sea, llega súper bien. Pero claro, vale. Yo estoy de la parte pobre de Madrid, ¿sabes? Y tú estás en la rica. Entonces,
0: no, hombre, que no. No le hagáis caso, que es mentira. Bueno, vamos a por las noticias. Atención, con titulares. Esto se pone serio, ¿eh? Mañana llega el Papa León XIV a nuestro país y estará hasta el 12 de junio.
1: Aterrizará a las 10:30 de la mañana en Madrid. Entre sus numerosos compromisos, tiene previsto comparecer en el Congreso de los Diputados, oficiar una misa en la Sagrada Familia de Barcelona y ver varios centros de acogida de inmigrantes en Canarias.
0: Más noticias. España empata contra Irak 1-1 en su último partido amistoso antes de empezar el Mundial.
1: Ahora la selección pondrá rumbo a América para luchar por el torneo. La competición empieza el 11 de junio, pero España no jugará hasta el 15 contra Cabo Verde.
0: Y una última noticia. Rosalía pospone su gira Lux Tour por una emergencia familiar.
1: Sí, ha cancelado los conciertos del 4 y 6 de junio en Miami y el del 8 de junio en Orlando. De momento la cantante no se ha pronunciado y no hay fecha prevista todavía para reprogramarlos. Ayer, bueno, iba leyendo los comentarios y hay un montón de gente de España que ha cogido esos vuelos porque no consiguió entradas aquí.
0: Wow.
1: Y van diciendo, jo, estoy de camino a Miami o ya estoy en Miami para verla. Qué fuerte.
0: Bueno,
1: y nada, pues esperamos que no sea nada. Que
0: le
1: sea,
0: deseamos lo mejor.
1: Claro, y que esté bien.
0: Y ahora sí, vamos a por nuestro acertijo, porque la taza ya sabéis que está en juego. Hemos lanzado un acertijo hace 15 minutos y vamos a por la respuesta.
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0: Va con taza firmada. ¿Qué éxito de una famosa banda española hemos puesto del revés? Atención, porque creo que tenemos audio que llegó a nuestro Instagram, @40andaya. Ojo, porque esta es la solución que se va a llevar la taza de Anda Ya. Hola.
3: Buenos días, soy Carla de Valladolid. El acertijo de hoy es... son mis amigos de Amaral, tal que así la cosa. Voy caminando al trabajo, en el coche, así que la acústica es magnífica. Son mis amigos, por encima de todas las cosas. Ya ves, no me voy a ganar la vida como cantante. Por eso, madrugamos, pero trabajo.
0: ¡Eso es! Tú te haces la misma pregunta que yo, ¿no, Cris?
1: ¿Que por qué aceleran los audios?
0: Porque es más dos, o por dos.
1: No lo entiendo.
0: Hola,
1: compañeros, sí. Por favor, es que son muy jóvenes y los jóvenes lo quieren todo por dos. No se puede, la vida va más
4: lenta.
1: Lo
4: ha hecho uno de los miembros más jóvenes del equipo.
1: ¿Ves?
4: ¿En qué velocidad de escuchar las notas de audio en WhatsApp, Alex?
5: Eso me halaga, lo de más jóvenes del equipo.
1: Sí, me halaga, pero no es un piropo ahora mismo, ¿eh?
0: Es que yo creo que piensa, ¿cuánto dura el audio? 30 segundos. ¡30 segundos! ¡Que dure 15!
1: Es claramente eso. De hecho, creo que el tope que le tiene Kike puesto es de 20 segundos. ¿A que sí?
0: Buenísimo.
4: Sí, pero digo, ¿por qué no cortamos en vez de acelerarlo?
1: Porque cuesta más trabajo.
0: No. Bueno, le enviamos la taza de Anda Ya. Tema resuelto, acertijo resuelto. Vamos a por nuestro número uno. De verdad que la vida nos atropella.
1: Podemos hablar así todo el rato, gallo. Porque...
0: la vida nos atropella. Vamos a tomarnos esto con calma. El número uno es para Quevedo y Elvis Crespo. Con calma, se llama La Graciosa.

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0: buenos días. Viernes 5 de junio, pero ¿qué está pasando? Ya queda menos y la fiebre del Mundial se nota en el ambiente. Todo el mundo animando, apoyando a su selección, a los jugadores estrella. ¡Venga, vamos! ¡Vamos, Lamine Yamal! ¡Vamos, Tim Payne! ¿Sabéis quién es Tim Payne? Jugador de Nueva Zelanda.
1: Hombre, yo creo que ahora la gente más o menos ya sabe esta historia, que ha sido muy, muy, muy viral. Uh-huh. Y, jolín, la verdad que es impactante. Bueno, hace una semana solo contaba con 4.500 seguidores en Instagram de Tim Payne.
0: Sí.
1: Un influencer argentino que se llama Valen Scarsini dijo, mira, voy a elegir al futbolista menos famoso, el menos conocido del torneo. Uh-huh. Me da igual de qué selección sea y lo voy a convertir en una figura central.
0: Ahí está. A ver, sí. Mirando nombres, a ver este, 4.500 seguidores en Instagram, pues va a ser este, Tim Payne.
1: Tim Payne, él es defensa del Wellington Phoenix, equipo de la primera división local, y ha jugado más de 50 partidos como internacional. Es un veterano en el mundo del fútbol.
0: Muy bien.
1: Bueno, pues gracias al vídeo que hizo este influencer argentino, ha pasado de tener menos de 5.000 a llegar a los, atención, 5 millones de seguidores en Instagram en solo una semana. Es una locura.
0: Mirando ahí su Instagram diciendo, ¿pero qué está pasando aquí?
1: Buah, brutal, imagínate. Bueno, pues esto es lo que dijo Tim Payne.
2: Hola a todos, muchas gracias por todo el apoyo. Disculpen mi español.
0: Fíjate si está agradecido que ha aprendido español en una semana.
1: Pues sí, y además es que le han hecho una pedazo de canción súper pegadiza.
0: Sí,

0: Buenísimo, me encanta.
1: Buenísimo, ¿eh? Bueno, ahí está el lema que le han puesto, es no pain, no gain.
0: No pain, no gain.
1: Ya sabéis, esa frase motivacional que es no pain, no gain, pues pero hecha ya para este hombre.
0: Solo falta que meta un gol decisivo en el Mundial para clasificar a, yo qué sé, cuartos de final a la selección de Nueva Zelanda ya, y este tío se corona, ¿eh?
1: Ya ves, es una locura, ¿eh? Es brutal. Oye, ¿y lo de los cromos? ¿Qué locura es?
0: Lo de los cromos, mira, Tim Payne va a ser uno de los cromos del Mundial más buscados y va a costar mucha pasta. Es que se viene ya, se viene ya.
1: Pues es que de hecho en las tiendas están arrasando los cromos, están agotados en muchos sitios y bueno, hay gente de la redacción de los 40 que están desesperados por comprarlo, digo por si alguien tiene, ¿eh? Bueno, y lo peor es que imaginaos, cuando ya una persona tenía casi todos los cromos, sí, que solo le quedaban 20, mm-hmm, para completar el álbum, se comió el álbum el perro.
2: No, ay, de verdad, no puedo más, ¿eh?
0: No.
1: Sí, le pasó a una familia argentina y su perro lo confundió con un juguete y lo destrozó.
0: Ay, Dios
1: o
0: mío.
1: Bueno, o directamente lo destrozo, porque los perros a veces no criban, quiero decirte.
0: Con lo que cuesta eso, que a lo mejor llevan no sé cuánto tiempo intentando terminar el álbum, te quedan 3 cromos y se lo come el perro. ¡Ay, Dios mío!
1: Valorado en 500 pavos, ¿eh?
0: Claro, es que eso, ahí hay negocio, ¿eh? Hay un negocio, ¿eh? Con el tema de los cromos. Bueno, lo que sí es una maravilla es lo que tenemos preparado para vosotros. Ojo, porque a las 8:50, con Madonna y Sabrina Carpenter, vamos a dar una pista, y a las 9, las 8 en Canarias, vamos a regalar 1.500 euritos.
1: Pues sí, vamos a dar una pista, luego resolvemos y ya sabes que nosotros somos el programa que te regala dinero cada día.
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1: La persona que te acompaña en el trabajo es Nacho Gómez Hermosura. Nacho, buenos días. Hola, hello.
2: Hola.
1: Muy fatal.
3: Hola, ¿qué tal? Buenos días, Chris. Buenos días, Gallo. Buenos días, andalleros y andalleras. Bienvenidos a La Gente Está Fatal, el informe semanal de la gente que, digamos, pues no tiene a todos los patitos en fila, ¿eh? ¿Ya me entiendes? Bueno, pues a ver cómo resumo yo todos estos días, ¿eh? Porque ha habido mucha, mucha plancha. Empezó la semana con el desfile de las Fuerzas Armadas en Vigo y me hizo mucha gracia la puntería de esta reportera que a todos los asistentes a los que preguntaba, pues no habían tenido suerte ni con la bandera, ni con los aviones, ni con la infanta, con nada.
4: Hemos visto un desfile completísimo, que ha costado izar la bandera, pero por todo lo demás, espléndido.
5: Sí, al final fue una pena porque nos quedamos sin verla. Desde donde estábamos no alcanzamos a verla.
4: Complicado.
6: Sí, una lástima lo de los aviones, pero bueno, muy bien, lo demás.
4: Y esta señora con la bandera
7: preparada y todo, pero nada, no pude ir. Quería ver también los aviones y los reyes tampoco los pude ver.
1: Vaya, nada. Todo mal, ¿eh?
3: Nada, mejor en la tele otro año, porque en fin. Vaya. Con las buenas luces que hay en Vigo, ¿verdad?
1: Sí.
3: ¡Viva Vigo!
1: ¡Viva Vigo! Sí,
3: pero no se vio nada. Bueno, más suerte hubo con la superluna llena, esa que se pudo apreciar gigante en muchos sitios. Un fenómeno que no sé por qué ocurre, la verdad, porque no me ha dado tiempo a buscarlo en Google, pero vamos, que es impresionante. A la que le pareció afectarle más de la cuenta fue en Informativos Telecinco a María Casado.
8: María, ¿ayer te fijaste en el cielo? Esa luna llena.
9: Bueno, yo es que ayer estaba como los lobos, estaba ya, claro, hombre, menuda luna había, ¿eh?
8: Qué preciosa. Vamos a ver, espectacular, la luna
9: azul. A ver.
3: Rayando la desubicación un poquito, a lo mejor, ¿no, María? Más que como los lobos, está María un poquito como una cabra, ¿eh? Conoce, que es un informativo, que no es el after work. Conoce, tranquila. Bueno, y aunque viendo el percal, espero que a ningún chaval le dé por estudiar periodismo, porque os lo tengo dicho ya, que no merece la pena desde hace años. Pero esta semana ha empezado la temible selectividad. La PAU, la EBAU, el PREU, vete a saber cómo se llama ahora, ¿eh? Y ahora ha habido un detalle que me ha llamado mucho la atención.
10: 300.000 estudiantes empiezan la selectividad. Este año las pruebas de acceso a la universidad traen importantes novedades, como que las faltas de ortografía solo penalizan en lengua castellana y en las lenguas cooficiales.
3: ¡Ojo, que no se van a penalizar ya las faltas de ortografía, salvo los exámenes de lengua! Y gracias, ¿eh? Y gracias. Habrán dicho, ¿sí ya para qué? Los analfabetos ya son una minoría protegida. Han dicho, ¡ay, pobre chico, no le suspendas, hombre! Aunque pongan historia sin H, ¿qué más da? Porque como no es de lengua este examen, pues que, madre mía. Antes conoces el tema, pero tienes faltas. Suspenso. Ahora, no sé qué has escrito exactamente, pero bueno, parece que sabes algo del tema. Venga, te apruebo.
1: ¡Pa'lante!
3: Pobrecito mío. En fin. Bueno, y claro, si de Bad Bunny ya hablé el lunes, ahora hay que tratar la otra visita ilustre. El otro santo, ¿no? El Papa, claro que sí.
11: ¡Viva el Papa!
3: Vaya temarral.
11: Es quien tiene las llaves.
3: Tiene la llavecita, León, tiene la llavecita del cielo y de todo. Ojo con esto, ¿eh? Récord de descargas estos días de las apps para ligar. Existen Tinder católicos que están que echan humo. Toda la gente pues que va a viajar al evento quiere temitas. ¿Sí?
12: Ligar está hoy en día a golpe de clic, aunque cada vez somos más exquisitos. Filtramos por distancia, hobbies y hasta por fe. Apps de citas orientadas exclusivamente a conocer personas según sus creencias. Es lo que ocurre en esta aplicación.
13: Encuentra a tu cristiano para siempre, para que la fe, además de montañas, mueva algún que otro match.
3: Claro que sí, la fe mueve montañas y servidores. Claro, la gente saliéndose de misa para ampliar el radio 50 kilómetros más.
1: Me encanta esto, ¿eh?
3: Claro, hombre, ya
1: cuando cierras la aplicación te salta un pop-up que te dice que Dios te ayude.
3: Que Dios te bendiga, sí. Necesitas un milagro. Ve las fotos y dice, necesitas un milagro.
1: Madre mía.
3: Me flipa también lo que dice la reportera diciendo, encuentra a tu cristiano para siempre. Porque es algo así como lo que quieren los dos candidatos a la presidencia del Real Madrid, ¿no? Encontrar a un nuevo cristiano. Que se van a ver las caras en las elecciones del próximo domingo. Está muy entretenida la campaña, para ser presidente del Real Madrid. Anoche Florentino visitó a Iker Jiménez. O sea, así llama. Más random imposible, como diciendo, ¿qué programa hay el jueves? ¿Dónde? Que quiero ir. Y ojo al regalazo que le hizo el presentador.
14: No. Mira, puede meter. Florentino, te voy a hacer un regalo.
15: A ver.
14: Te voy a dedicar esto porque esto no va a valer 150 kilos, pero así firmada creo que no la tiene nadie. Oye, la taza de Horizonte, esto ya es que eres como socio de aquí, ¿eh?
15: A ver, esto es la firma de...
14: mía.
15: La firma de un galáctico.
14: ¡Ojo! Eso sí, eso sí.
3: La taza de Horizonte firmada, ¿eh? Madre mía, Iker. Florentino ha levantado 6 copas de Europa en una década, pero por una extraña razón Iker piensa que la taza de Horizonte firmada es el verdadero trofeo.
1: Un trozo de meteorito o algo así.
3: Claro,
1: algo,
16: a ver, yo esto lo pensaba muchas veces cuando venían los artistas. Esto lo voy a contar, entre hijos.
1: Claro.
16: Aquí se les regalaba regalaba la taza de Andaya.
1: Sí.
16: Y entonces, claro, venía.
3: Ahí va Ed Sheeran con la taza de Andaya.
16: Claro, Ed Sheeran. Toma, Ed Sheeran, te regalamos la taza de Andaya. Y por entonces él miraba la taza y decía, ¿y ahora qué hago yo con esto?
3: ¿Qué hago yo con esto?
16: Que no me interesa.
3: Madre mía.
1: A ver, fin. El asistente, llévate
16: y,
1: esto.
16: Y ahí dijimos, mira, no se la, que la firme y nos la quedamos.
3: Totalmente, eso, sí.
1: Mejor.
3: Bueno, y ya para terminar, la verdad es que ha sido una campaña muy divertida la del Real Madrid. Y con tantos minutos en la tele en directo, pues se pueden decir cosas raras. Como el candidato Riquelme saludando a una persona fallecida hace casi 50 años.
2: Ya han quitado el Santiago, ahora solo está el Bernabéu.
1: Vale.
2: A mí me gustaba más el Santiago Bernabéu. Además, hoy hace 48 años que, de aniversario que falleció. Así que, bueno, le mandamos de aquí un abrazo y un saludo.
3: Le mandamos un abrazo y un saludo. Deseamos su pronta recuperación. En fin, pero con la ouija o cómo, ese saludo, como madre mía.
16: No, al más allá.
3: Madre mía. Un saludo para Michael Jackson, por ejemplo, podemos decir.
1: Los nervios. Un abrazo y un saludo,
16: Aquí hace poco celebramos el cumpleaños de Marilyn Monroe.
3: Un saludo para Marilyn.
16: Que hubiera cumplido 100 años.
1: 100 años. Un abrazo y un saludo también para ella. Gracias, Nacho, cuídate muchísimo. Adiós. La gente está muy mal. Enseguida lo de cantar. Vamos a por el viernes, como siempre. Y ojo, porque hoy van a pasar cosas. Van a caer 1.500 euritos. Arrea. Un abrazo y un saludo.
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1: Vamos a preguntarle a una persona que está en el teléfono si ha celebrado el Corpus en Toledo con los 40. Estela, hola, buenos días.
3: Buenos días.
1: ¿Qué tal? ¿Cómo estás?
3: Bien, un poco cansada, vengo de trabajar.
1: ¿Ah, sí? Anda. ¿A qué te dedicas tú, Estela?
3: Soy moza de almacén.
1: Ah, muy bien. Oye, ¿estuviste en la fiesta antes de ayer por la noche en Toledo con Tony Aguilar y con los 40? 20.000 personas habían ahí, ¿eh?
3: Estuvo mi madre y tuve que ir a recogerla luego. Se cambiaron los papeles.
4: Anda.
1: ¡Qué bueno!
4: ¿Se le pasó bien?
3: Sí.
1: Bueno, fantástico. Estela, nosotros te damos la bienvenida para que puedas jugar con nosotros a lo de cantar y llevarte la taza de Anda Ya, ¿vale? ¿Estás preparada?
3: Vale, genial.
4: Venga, pues dale a Where is my husband?

0: Le ha cambiado la voz y todo. La deis por buena, ¿eh? La deis por buena.
1: Pero vamos a ver, Estela, que está muy animada y eso nos encanta. Muy bien, muy bien.
2: Pues sí, cansada, pero oye, dando el tono. Muy graciosa, además, porque es verdad que has cambiado muchísimo la voz. Vamos ahora con un clásico. Despistaos, física o química.

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1: ¡Muy bien, vamos!
2: Voy a adivinar tu edad después de que hayas hecho esta canción de Física o Química Despistados. ¿Tienes 34 años?
0: No.
2: ¿Cuántos?
0: 26.
2: ¡Hala, no puede ser!
1: ¡Anda, fíjate!
2: ¡Sorpresa!
1: ¡Qué bien! ¡Muy bien!
2: ¿Y eso
1: bien.
2: Cómo es que te la sabes tan bien?
0: Porque mi hermana lo veía, yo veía todo lo que veía mi hermana.
2: ¡Amiga!
1: Viene de familia, muy bien. ¡Qué fantástico! Bueno, pues Estela, que te enviamos a Toledo la taza de Andeya, va firmadita y todo, ¿vale?
0: Genial.
2: Pues nada, un besito enorme, linda. Descansa ahora ya un poquito.
0: Gracias.
1: Un besito, gracias Toledo, gracias por estar ahí. Bueno, y un nuevo estudio, me encanta esto, revela, ojo con esto, que la atracción de muchas mujeres hacia su pareja no depende del romanticismo.
2: ¿Y de qué depende?
1: Depende de que hagan algo mucho más cotidiano, algo muy cotidiano, de cada día. ¿Qué puede ser? ¿Adivinas de qué se trata? Bueno, pues vamos a abrir nuestro WhatsApp 616-529-899.
2: En mi caso ya sabéis que como coma. Si come...
1: Sí.
2: Como un...
1: Sí. Si come un poco guarro...
3: Ay,
1: llama
3: verdad,
1: la atención.
3: No puedo más,
1: ¿vale? Eso es
2: si
1: así.
2: La persona me gusta, pero sí, yo me tiene que gustar.
1: Sí. Abriendo la boca y... Sí, chupándose los dedos y esas cosas.
2: Uy,
1: entonces,
2: no, que se chupen
1: tiene
2: los dedos.
1: Tus dieces. Bueno, pues el primero que acierte se lleva la taza de Anda Ya.
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0: Estamos en las 8, las 7 en Canarias y este viernes es un viernes muy, pero que muy especial. Te vas a enterar enseguida porque Cristina Bosca, buenos días, hola.
1: Hola, Gallo, buenos días. Es un viernes especial porque es el cumpleaños de David Bisbal.
0: Por ejemplo.
2: El de Ona Carboné también.
0: Por ejemplo, que por cierto, David Bisbal va a estar de, atención, de jurado en OT Edición Estados Unidos.
1: Toma.
0: Ahí lo tienes, ¿eh? Ha salido la noticia hace unas horitas. Así que muchas felicidades para David Bisbal.
1: Qué bueno, pues me alegro un montón. Claro.
0: Eso es. Vamos a cantar, que es lo nuestro. Atención, tenemos buena música, buen rollo y...
3: Buenos días, amor, amor, amor. 8 de la mañana.
0: Buenos días a todos.
3: Con el Gallo y con Cris en Andalla. Me levanto sin drama.
0: ¡Dale!
3: Bromas, juegos, concursos, buen rollo. De vez en cuando también arman un pollo de los gordos.
4: ¿Cómo están los máquinas? Lo primero es lo que
3: buenos días, amor, amor, amor. Son las 7 en Canarias.
0: Venga, vamos a por las noticias, ¿no?
1: Pues venga, dale, ¿no?
0: Vaya fin de semana en nuestro país. Mañana llega el Papa León XIV a nuestro país. A España llegará... Y estará aquí hasta el 12 de junio.
1: Pues mira, aterrizará a las 10:30 de la mañana en Madrid. Entre sus numerosos compromisos tiene previsto comparecer en el Congreso de los Diputados, oficiar una misa en la Sagrada Familia de Barcelona y ver varios centros de acogida de inmigrantes en Canarias.
0: Más noticias. Cataluña y la Comunidad Valenciana continúan hoy la huelga de educación pese a los intentos de acuerdo.
1: En ambos casos, los docentes consideran insuficientes las ofertas económicas y denuncian que la carga de trabajo ha crecido sin compensación. Advierten de que las movilizaciones se extenderán el próximo curso si no hay acuerdo.
0: Y ya podemos escuchar la nueva canción original de Taylor Swift para Toy Story 5.
1: Sí, se llama I Know It, I Know You. Traducido como Lo Sabía, Te Conozco. Suena así. 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

0: Love You.
1: Mira, yo ya me la sé, ¿eh?
0: Bueno, además Penélope Cruz se une al elenco de la película y dará vida a un personaje nuevo llamado Flamenco.
2: Qué ganas tengo de verla, tú.
0: Oye, Bizarrap también sale, o sea, hay un montón de cameos.
2: Bad Bunny, ¿sí? Bad Bunny también.
0: Sí, es verdad, Bad Bunny.
2: Bueno, ahora sí, atención, que tenemos un estudio que revela que la atracción de muchas mujeres hacia su pareja no depende del romanticismo. ¿Qué está pasando aquí? ¿Cuál es la respuesta? Depende de que hagan algo mucho más cotidiano. ¿Qué puede ser? ¿De qué se trata? 616-529-899. Hola, buenos días.
3: Buenos días. Pues a ver, a mí me gusta que un hombre huela bien, que esté perfumadito.
4: Yo creo que es hacer pipí sentado.
5: Que hagan lo que nosotras digamos.
6: Que vaya bien peinado. Aunque mi padre es calvo y se peina un poco.
7: Pues para mí sería que eche ambientador en el baño, porque eso de levantar de buena mañana y que huela mal. Ay, sí.
8: Hacer las tareas típicas del hogar, lavadora, recoger los platos, fregar, etcétera. Así de ayuda la vida.
2: La doy por buenísima porque la respuesta era que limpien la casa.
0: ¿Cómo me pone que friegues la mampara del baño? ¿Te
2: tareas,
0: imaginas?
2: Tareas compartidas.
0: Me encanta cuando coges la escobilla del váter y lo refriegas, Dios, todo.
2: Qué habilidad para coger la mopa.
0: Uy, cuando te veo fregar los platos es que...
2: Sí, ok.
0: No, hombre, bueno, pero sí que sí, es muy atractivo que un hombre considere que las cosas hay que hacerlas entre los dos. La sí, verdad, es muy atractivo y deseable, la verdad.
2: Equitativo sería, ¿eh? Muy bien. Bueno, pues estábamos hablando de Taylor Swift y precisamente ahora vamos a abrir nueva hora con esto que se llama The Fate of Ophelia.
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1: Estamos deseando que enviéis muchos sueños de los más pequeños de la casa, porque la taza está en juego si ponemos el vuestro en antena aquí en Anda Ya. 616-529-899.
2: ¿Que aunque sueñan los peques? Bueno, pues hemos tenido de todo normalmente. Monstruos, chuches y padres. Es más o menos lo sueño, ¿verdad? Sí. Vamos a escucharle hoy.
3: Hola, soy Elba, tengo 8 años. Este es mi sueño. Un día estaba en el concierto de Rosalía y por detrás había un acuario con todos los peces y tiburones y ballenas y pulpos había. Entonces Rosalía estaba cantando y un tiburón gigante, el más grande de todos, rompió el acuario.
4: ¡Que no cunda el pánico! El concierto sigue.
3: Entonces Rosalía puso un sillón gigante. Entonces Rosalía estaba cantando y los peces estaban llevando el sofá. Entonces Rosalía cantaba la perla y cuando decía perla, un pulpo gigante salía. ¡Perla!
1: ¡Ay, qué bueno! Hacemos tus sueños realidad aquí en Anda Ya en los 40.
2: ¿Te has dado cuenta que decía perla, perla, como lo dice Rosalía? Dice, sí, cuando sí canta la perla...
1: La perla.
2: Me encanta. Bueno, pues ya sabes que se lleva una taza de Anda Ya y que tú también puedes conseguir una para tu peque mandando su sueño al 616-529-899.
1: Y hoy te puedes llevar 1.500 euros con Madonna y Sabrina Carpenter. Bring Your Love. Ayer mismo Madonna presentó este disco Confessions on the Dance Floor en Times Square.
2: Exacto, hizo un show sorpresa que, bueno, brutal y espectacular allí en Nueva York. Y la verdad es que nos han entrado unas ganas increíbles de verla también nosotros, ¿eh?
1: Bueno, pues ya sabéis, con Madonna y Sabrina Carpenter a las 8:50 vamos a dar una pista, te va a ayudar. Y un poquito después, 10 minutos después, a las 9, a las 8 en Canarias, abrimos nuestro teléfono 900-35-40-40. En Anda Ya, la pasta puede ser para ti. 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
1: Pero bueno, vaya viernes, suenan campanas de boda y eso solo significa una cosa. Se viene bodorrio en Andaya. Para ello vamos a hablar con Fran, que está en el teléfono. Fran, buenos días, hola.
2: Buenos días.
3: Buenos días. Bueno, a ver, cuéntanos, ¿qué vamos a hacer?
2: Pues nada, mira, que llevamos 12 años juntos.
3: Vale.
2: Mi mujer, bueno, cumplió años el miércoles. ¿Sí? Mañana nos casamos. Y tenemos 3 peques de 5, 3 y un añito.
3: ¡Wow!
2: Y sí, y la verdad que los últimos meses, entre la boda, el trabajo, los niños, para ella sobre todo, ha habido bastante estrés.
3: Sí,
2: y
3: imagínate.
2: Quería darle una sorpresita con vosotros.
1: ¡Qué bien! Que, oye, Fran, sí, sí. Háblanos un poquito de Ana, ¿qué se dedica? ¿Qué hace?
2: Pues ella es cirujana.
1: Sí.
2: Trabaja en un hospital aquí en la Costa del Sol.
1: Ajá.
2: Y eso, entre guardias, que ahora mismo se ha reducido, sobre todo por la peque, por la más pequeña de todas, porque tuvimos una mala experiencia con el mediano y todo eso, pues se ha pillado un poquito de reducción y está ahí con los peques a tope.
3: Fran, ahora mismo me acabas de desmontar, porque yo que estoy estresada con dos niños, tal, de pronto me acabas de contar que Ana es cirujana, que evidentemente el trabajo es una responsabilidad muchísimo más que esta. 3 niños, tan pequeñitos, la boda, pero vamos, es que, pobrecilla, haces muy bien, ¿eh? Pues, igual,
2: es una todoterreno.
3: ¡Qué barbaridad!
1: Qué bueno, pues la vamos a cuidar muchísimo. Vamos a llamarla, Fran, esperamos no pillar la liada con los últimos preparativos de la boda, ¿vale? Y le vamos a dar un sorpresón, ¿vale?
2: Vale, muchas gracias.
1: No cuelgues el teléfono, enseguida vamos a hablar con Ana, sacamos el bisturí.
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1: Hola, buenos días. Ana.
2: Hola, buenos días.
1: Hola, buenos días. Somos Cristina Mosca y Dani Moreno, el gallo de Anda Ya de los 40. Bueno, antes que nada te damos los buenos días. ¿Dónde estás? Cuéntanos.
2: Pues nada, estoy aquí en casa con la pequeña. ¿Sí? Una
3: ¿vale?
2: bebé.
1: Muy bien.
3: Buenos días, Ana. Tenemos una cosa que queremos que escuches.
2: Vale.
3: Qué bonita esa canción, ¿no?
2: Sí, la verdad que sí.
3: ¿La conoces?
2: Sí, del Gran Showman.
3: Del Gran Showman. Bueno, nos han contado que mañana es un día muy bonito y muy especial, ¿verdad?
2: Sí, me caso.
3: ¡Que me caso!
1: ¡Que me caso! ¡Ay, qué bien! ¿Cómo llevan los nervios, Ana?
2: Pues lo llevaba bien hasta que me habéis llamado.
1: Bueno, te casas con Fran, tu compañero, y atención porque le tenemos al teléfono y quiere decirte algo antes de ese gran día que es mañana. Fran, adelante.
4: Hola, cariño. Solo quería decirte que eres la mejor mujer del mundo, que te quiero muchísimo y que estoy deseando casarme mañana contigo. Eres impresionante. Ay, qué sorpresa.
2: Sí, ya ves.
3: Ana, dile algo, ¿no?, a Fran.
2: Pues nada, que lo quiero muchísimo, que vamos, él lo sabe, que tengo mucha suerte de haberlo conocido. Y que, bueno, llevamos 12 años juntos y tenemos 3 niños preciosos, pero que ojalá nos quede muchos años más que está juntos.
3: Vale, bueno, pues chicos, aquí no acaba la cosa. Como ya es costumbre, en Anda Ya tenemos a nuestro querido Reverendo Gallo.
1: ¡Hombre!
3: Experto en oficiar enlaces de este tipo.
1: Venga.
3: Atentos, el gallo se está poniendo la toga y ya está.
1: Estoy poniendo la toga ya.
3: Sí, sí, dale, dale, dale.
1: Vamos ahí.
3: Venga, ya está listo para casaros en directo. ¿Os parece?
1: Ya estoy aquí.
2: Vale.
1: Bueno, antes de nada, aquí falta gente importante. Vuestros invitados más premium. Escuchad, por favor.
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16: Y yo soy Ernesto, el hermano pesado.
13: Y todos queremos desearos una feliz boda.
1: ¡Vamos! ¡Que viva los novios! Ahora sí, pareja, es el momento de los votos. Fran, ¿prometes no enfadarte con Ana cada vez que veas montañas de su ropa amontonadas como si fuese el Everest?
4: Yo
1: lo prometo. Y Ana, ¿prometes no cabrearte con Fran cada vez que te contesta en automático y te responde otra cosa distinta a la que le preguntaste?
2: Prometo, prometo.
1: Pues por el poder que me otorgan las ondas de Anda Ya, yo os declaro marido y mujer.
3: ¡Vamos! ¡Viva el novio! ¡Viva! Bueno, pues en toda boda siempre hay una luna de miel y la vuestra está incompleta. Porque os vais con los peques, pero vosotros solos no. Así que, Ana, abre por favor el cajón de arriba de tu mesilla de noche y lee el sobre que vas a ver ahí.
2: A ver.
1: Anda, vaya.
2: A ver, voy. Estoy en la otra punta.
3: Ay, pobre.
1: Vete para allá, Ana. Con cuidado. El cajón de arriba de tu mesilla de noche. Vamos a ver qué encuentras ahí. Me voy quitando la toga, ¿eh?
3: Venga, vale.
2: ¿Lo leo?
3: Sí, por favor.
2: ¡Hola! Tras una luna de miel mágica con los peques, deja que los sueños se cumplan una vez más. Pero esta vez solos. Nos vamos a Atenas a continuar con nuestra aventura.
3: ¡Wow!
1: ¡Atenas! ¡Qué bonito!
3: ¡Qué bonito! Es un sitio mágico. ¡Qué guay! ¡Qué pasada!
1: Ay,
3: y
1: qué
3: por... Tu emoción, Ana, lo necesitas, ¿eh? Te va a venir súper guay.
2: Sí, me va a venir genial.
3: Ay, que seáis súper felices. Os deseamos lo mejor desde Anda Ya. Toda la familia de Anda Ya os manda
4: Muchas
3: energía
4: gracias.
3: Positiva y a disfrutar de la boda y a disfrutar de la luna de miel.
4: Gracias.
2: Pues ya ves.
1: Ana, Fran, a disfrutar. Un beso enorme, familia. Adiós.
4: Bye.
1: Qué me caso.
3: Qué guay, qué bonito.
1: Ana Fran,
3: ya, he dicho Ana Fran.
1: Bueno, enseguida llega San Bernardino. Vamos a por la broma de anda ya. Tenemos un viernes por delante increíble.

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1: Ay, María Jesús, que por fin se jubila. Sus hijos Penélope, Fernando, Marian y Carlos le han pedido ayuda a San Bernardino para celebrarlo, pues con una bromita de Anda Ya.
2: Eduardo Minante la va a llamar desde la Seguridad Social para decirle que o presenta la Meisenmacken ya o pierde el 30% de la jubilación. Es que ahí está, esa es la balanza.
1: Claro.
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3: ¿Sí?
4: Soy Eduardo Minante, le llamo de aquí de Documentaciones de la Seguridad Social.
3: Sí.
4: Sí, esto es porque usted tenía la jubilación el día... Bueno, el día 15 era el último día, no el día 16, ¿no?
3: Sí, sí.
4: Con toda la normativa esta nueva europea que ha habido un cambio que era se hacía efectivo a partir del 1 de junio y no nos ha presentado la documentación Meisenmacken.
3: Yo le presenté la documentación a la empresa.
4: No, no, sí, pero la Meisenmacken, esto es un cambio enorme con la nueva normativa europea que ha habido, que afecta al sector de la limpieza.
3: Ay, pues no tengo ni idea, nadie me ha dicho nada, no sé.
4: A mí ahora mismo me sale en pantalla que al no haber presentado la documentación pierde un 30% de la jubilación o tiene que trabajar 2 años más.
3: Pero vamos a ver, pero si es que a mí nadie me ha dicho nada de eso.
4: Vamos a hacer una cosa, mira, le voy a grabar la conformidad vocal, la paso al sistema, pero yo de todas maneras hasta mañana no lo voy a poder confirmar si está ok, ¿vale?
3: Hombre, es que esto es un... vamos...
4: Bueno,
3: esto,
4: le estoy diciendo, que, le estoy diciendo que sí, le voy a grabar, sí, que sí, le voy a ayudar, hombre.
3: Sí, sí, sí, pero vamos, que yo he hecho todos los pasos que a mí me han dicho.
4: Vale, vamos allá. Le grabo, ¿vale? Tiene que decir, acepto la conformidad a Meisenmacken que hace alusión a los trabajos de limpieza en organismos oficiales barra 8971. 321, grabando.
3: Pero bueno, vamos a ver, es que...
4: Está grabando,
3: es que
4: ¿eh?
3: Sí, sí, pero escúcheme, es que yo esto, ¿quién me dice que esto es verdad?
4: Ah, bueno, pues nada.
3: Es que no lo sé, pues en nada. Serio, no tengo ni idea.
4: No,
3: es
4: no, que... claro, escúcheme, que le entiendo que usted no confíe en mí, que yo la entiendo perfectamente, que yo hago mi trabajo.
3: Y con esto que yo le digo a usted...
4: Yo lo tengo que pasar al sistema y mañana le tengo que confirmar si se ha aprobado.
3: Y con esta grabación que me dices que me vas a pedir datos y cosas...
4: No, no, datos digo... ninguno. Usted lo único que tiene que hacer es la conformidad a Meisenmacken.
3: Precisamente... Acepto la conformidad, es que no me sale ni la palabra.
4: Acepto la conformidad a Meisenmacken, que hace alusión a los trabajos de limpieza en organismos oficiales, barra 8971. Ya está.
3: Pero perdona, pero ¿tú te crees que mi cabeza está ahora para recordar todo eso que me has dicho?
4: Le voy diciendo y usted va repitiendo, ¿vale? Acepto la conformidad a Meisenmacken.
3: Acepto la conformidad a ¿cómo? ¿Mister?
4: Meisenmacken.
3: Meisenmacken.
4: Es una normativa europea, claro, esto viene de Bruselas. Meisenmacken.
3: Acepto la conformidad a Meisenmacken, que hace alusión a los trabajos de limpieza en organismos oficiales. Barra 8971.
4: In the people in the wall.
3: In the people.
4: No, in the people, de gente. In the people in the wall.
3: In the people in the wall.
4: Ahora sí, ¿ha oído el pito que lo ha dicho bien?
3: Sí, sí, he oído un pitido.
4: Sí, eso es porque lo ha pronunciado bien. In the together.
3: In the together.
4: No, in the together.
3: In the together.
4: In the evening.
3: In the evening.
4: In the was night.
3: In the was night.
4: Night, no, night. Sin la T. Pero alargue el in the was night.
3: In the was night.
4: Perfecto. Esto que queda ya es en castellano, ¿vale? Es esto.
3: Esto.
4: Es cosa.
3: Es cosa.
4: De Penélope, Fernando, Marían y Carlos.
3: De Penélope, Fernando, Marían y Carlos.
4: Parando ya de los 40, que es una broma.
3: Madre mía.
4: Para tu jubilación.
3: Madre mía. Madre mía, por favor.
4: Que soy San Bernardino de Anda Ya de los 40.
3: ¿Cómo que dices? Mira, de verdad, estoy ahora mismo que no sé ni quién eres, pero si te cogías la barba del cuello.
5: Mamá, qué feliz jubilación, ¿vale? Que disfrutes ahora, que te lo mereces.
3: Madre mía, es que...
4: ¿Ves a quién tienes que coger del cuello? A ellos en vez de a mí, ¿eh?
5: Sí, que te va a estrangular.
2: Ahí está, es una broma in the wash night.
1: Maravillosa, de verdad, o sea, fan absoluta. Bueno, y si tú también quieres la tuya, puedes mandar un email pidiéndola a andaya@los40.com.
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1: Solo 10 minutos y llegamos a las 9, las 8 en Canarias. Eso quiere decir que es el momento de la pista de los 1500.
2: Venga, vale, pues todo el mundo atento porque voy a darla. La pista de hoy, viernes 5 de junio, es Pinocho.
1: Se viene otro Bring Your Love, mira.
3: Bring Your Love.
1: Madonna y Sabrina Carpenter. Ayer mismo Madonna lo presentó este disco completito, que es su nuevo álbum, en Times Square, en directo. Fue una revolución en la Gran Manzana.
2: Qué
1: increíble.
2: Barbaridad, ¿eh? La verdad que está genial, me encanta esta colaboración con Sabrina Carpenter, Bring Your Love, y con esta canción además aquí en Anda Ya te puedes llevar 1.500 euros. Ay, y ahora algo que os interesa. 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

0: San Viernes, es 5 de junio, estamos en las 9, las 8 en Canarias. Además, hoy es un día importante. Hoy es el Día Mundial del Medio Ambiente.
1: Sí, y por ello, Prisa, los 40 y el Pacto Mundial de la ONU sumamos fuerzas para lanzar una iniciativa de sensibilización que invita a pasar a la acción.
0: Bajo el lema No te quedes en escuchar, actúa y demuestra que eres un mover por el planeta, esta campaña a una música, comunicación y sostenibilidad para promover comportamientos más responsables con el planeta.
1: Porque solo con escuchar el mensaje ya no es suficiente. Ha llegado el momento de actuar, de incorporar cambios en nuestro día a día y de sumarnos a un movimiento colectivo capaz de generar un impacto positivo real.
0: Venga, vamos a por ello. Y además ahora lo que vamos a hacer es abrir líneas 900-35-40-40 porque vamos a regalar 1.500 euros. Te va a ayudar en este mes de junio. Es el momento, atención, de dar la señal.
1: La vas a dar tú, ¿no? Hoy.
0: Sí, sí, la voy a dar yo. Venga. Porque hay mucha gente esperando este momentito. Hemos dado una pista a las 8:50, hace 10 minutos. Y vamos a resolver. El momento es ahora. Pasta ya. 900-35-40-40. Todo el mundo marcando y no me extraña, ¿eh? Son 1.500 euros.
1: Ay, qué bien te vendrían, ¿eh? Que estás pensando todo el día desde que te has despertado. Que me toquen, que me toquen. Para el veranito, para todas las cosas que hay que hacer. Para eso los es. Campamentos de verano de los niños, ojo, ¿eh?
0: Es una pasta eso, ¿eh? Sí. Hola, buenos días.
2: Buenos días.
0: Hola, buenos días. Baja un poquito la radio, por favor. ¿Cómo te llamas?
2: Ya está, me llamo Iker.
0: Iker, bienvenido. ¿Desde dónde llamas?
2: Desde Bilbao.
0: Bilbao, muy bien. ¿Cómo está Bilbao esta mañana? ¿Cómo se ha despertado?
2: Pues bueno, con fresquito, 13 graditos y medio lluvia.
1: Anda, pero bien, bien. Es que han bajado las temperaturas, sí, sí, sí. Oye, sí, sí, Iker, ¿y escuchaste la pista?
2: Sí.
1: Vale.
0: Venga, pues vamos a por ello. Te vamos a desear muchísima suerte. Hay mucha gente jugando contigo, ¿eh? Iker, atención. Vamos a darte tres opciones.
1: Las opciones de hoy, Iker, son madera, metal y mármol. Tiempo.
2: Madera.
0: Madera. Muy bien. Vamos a ver si es correcto. Iker de Bilbao empieza a pensar un poquito por encima, ¿eh? Con algún detalle, eso sí que nos gustaría saber. ¿En qué te vas a ganar? ¡Los 1.500 euros son tuyos! ¿Cómo te los vas a gastar, Iker? ¡Vamos!
2: Sí, sí, sí.
0: ¡Eso
2: muchísimas
0: es!
2: Gracias. Muchísimas gracias.
0: Muy
2: muchísimas
0: bien,
2: gracias.
0: Muy bien.
1: Iker, ¿qué vas a hacer con el dinerito? Cuéntanos.
2: Pues no sé, pues me imagino que coger a la mujer y un buen viaje, que estamos pasando una mala época, así que adelante con ello.
1: Ay, pues
2: adelante.
1: Mira, me alegro un montón que al menos haya una noticia positiva y que esto cambie un poco la energía y a ver si va todo mejor, ¿vale, Iker?
2: Pues muy bien, muchísimas gracias. Un saludo y a seguir haciendo lo que lo hacéis muy bien. Muchas gracias.
1: Muchas gracias.
0: Gracias,
1: muchas
0: gracias. Iker. Fantástico. Lo hacemos con Madonna y Sabrina Carpenter y este Bring Your Love.
1: Bring Your Love. Ay, me equivoco.
0: 1.500 euritos que se van a Bilbao. Muchas felicidades. Hay mucha gente marcando ese teléfono, así que todos muy atentos porque en breve te daremos más noticias y podrás ganar más dinerito. 1.500 euros. Eso es. Y ahora vamos directos a nuestro número uno. De Bilbao a las Canarias, La Graciosa. Qué bonito sitio, madre mía.
1: Guau, me encanta, lo recorrí en bicicleta, Varias veces lo he hecho, de hecho.
0: Pues atención, porque vamos de la mano de Quevedo y Elvis Crespo. Es el número uno.

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1: El teléfono está ardiendo. 900 35 40 40. Muy bien. Vamos hasta Cuenca. Alejandro, Vega y Elsa. Hola, buenos días.
2: Hola, buenos días.
3: Ay, qué bien. Mira, ya vais al unísono, ¿eh? A ver si también con las respuestas. ¿Qué nos contáis hoy de vuestro fin de semana? A ver.
2: Pues ahora mismo estamos en Cartagena, que estamos con la furgo yéndonos de cala en cala, dando vueltas por Murcia.
3: Pero bueno, qué bien vivís, ¿no?
4: Es pues, que así está en Castilla-La Mancha, entonces pues nos la hemos cogido y aprovechando.
3: Pues qué mira, bueno. Qué planazo.
1: Oye, fantástico. Siempre con la radio puesta, ¿eh? Atención porque vamos a por la taza de Anda Ya. Os enviaremos la taza firmada y todo. Vamos a jugar a Mira Quién Habla.
3: Venga, vamos, porque con este audio seguro que reconocéis la voz.
4: Venga.
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3: ¿Quién mencionó a Ar de Bogotá en su discurso? A, la princesa Leonor. B, la reina Leticia. O C, Victoria Federica. Tiempo.
4: Yo creo que era Leonor. Leonor. ¿No la jugamos a princesa Leonor?
2: La princesa Leonor.
6: La princesa Leonor.
1: Marcamos la A y es correcto.
3: ¡Ole!
7: Cowboys de la A3.
1: Muy bien.
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3: Pues sí, Leonor hizo un guiño al grupo murciano Ar de Bogotá en su discurso al recibir las máximas distinciones de la región de Murcia.
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3: A escasos días de concluir su formación militar, ya sabéis, en la academia.
1: Ya acaba, muy bien. Oye, pues primer acierto, muy bien. Vamos a por la segunda y atención porque la taza será vuestra.
4: Perfecto,
3: pues se acerca el Mundial y así estamos todos ensayando la complicada letra del himno de España para no quedarnos en blanco.

0: ¿Quién canta el himno de España hasta en el gimnasio? A. David Bustamante. B. David Bisbal. O C. Manuel Carrasco. Tiempo.
1: David Bisbal.
2: David Bisbal. David Bisbal siempre es bien. ¡Es correcto!
0: Además cumple hoy 47 años y le deseamos lo mejor, que te queremos, David Bisbal.
2: Bien, fantástico, soplaremos las velas, claro que sí. Alejandro, Vega y Elsa, la taza es vuestra, ¿vale?
3: Muchísimas
0: vale,
3: gracias. Por fin nos podemos tomar un cafecito aquí en la costa.
0: Oye, qué bien, qué rico.
3: La estrenaremos a vuestra salud.
0: Claro, muchas pues gracias, de verdad.
2: Gracias, familia. Un abrazo gigante para este fin de semana. Bueno, de viernes 5 de junio. Enseguida jugamos a la pistaza. 900-35-40-40.
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2: FOMO por las entradas de Bad Bunny. Vamos hasta Córdoba. Rocío, Mari y Mariloli. Hola, buenos días.
4: ¡Buenos días!
2: Hola, bienvenidas. Vamos a jugar por la taza de Anda Ya. De momento vamos a jugar por tres tazas y jugamos a la pistaza. Vamos en busca de una canción misteriosa. Yo no sé si tenéis vosotras buen oído.
4: Vale, sí.
2: ¿Sí?
4: Bueno, no vamos mal.
2: No vais mal, vale, perfecto. Eso ya me sirve. Atención porque la primera de las pistas la va a dar Cristina Bosca tarareando esta canción. Atención porque estamos preparados. Cris, cuando quieras. Oh. Vale, tiempo.
4: Lola Índigo, que no sabemos el nombre.
2: ¿Cómo se llama la canción? Se acaba el tiempo, corre.
3: Pero lo ha dicho, ¿no?
2: Ha dicho Lola Índigo. Yo creo que deberíamos pasar a la segunda pista para decir el nombre de la canción. Tenéis que estar pensando sin parar. Atención, por dos tazas. Letra de la canción leída por un robot que imita la voz de Rafael.
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2: Tiempo.
4: Ni idea.
2: Nada. Canción de Lola Índigo, pero si la estabais cantando.
3: A ver, cantad lo que habéis cantado, que os he oído. Venga, vamos.
4: Que tú no puedes ser el rey si no tienes a la reina.
2: ¡La reina es correcto! ¡Vamos!
3: ¡Vamos!
2: ¡Eso
3: es!
2: Ahora sí.
3: Claro, estaba ahí tan fácil si sabíamos que la sabíais. Entonces, bueno.
4: Claro.
3: Claro, pues os lleváis dos tazas de Anda Ya.
4: Pues muchas gracias. Es que se oye el bullying, que está cortando un poco.
3: No me digas. Oye, pero qué viene cantado, ¿no? Que lo habéis adivinado la primera.
4: Bien, estamos todo el día aquí con la música puesta a tope.
2: Muy bien. Oye, Rocío, Mari, Mariloli, ¿queréis enviar un saludito?
4: Pues mira, sí. Yo saludo a toda mi familia que está pendiente de que vamos a salir en la radio.
2: ¡Olé! ¡Qué bien! Oye.
4: Fantástico. A nuestra familia, venga,
2: pues venga.
4: A nuestra familia.
2: Hasta
4: un beso
2: Córdoba.
4: Muy grande, que nos entretenéis mucho.
2: Muchas
4: por la
2: gracias.
4: Mañana.
3: Muchas gracias, lindas. Un besito.
2: Un besote para las tres y toda la familia de Córdoba, que siempre está ahí bien conectada. Enseguida, atención, es viernes. Vamos a darte mucha información. Llegan los estrenos de este viernes de cara al fin de semana.
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1: Viernes, San Viernes de lanzamientos, y hoy, atención, hay un poquito de todo, ¿no, Cris?
2: Efectivamente, Gallo. Mira, vamos a empezar con un artista que nos gusta mucho, Ozuna, que nos sorprende con un reggaetón romántico en este tema llamado Mi Yo de Antes.

0: Es una pequeña regresión. Ozuna ha contado, ha explicado que esta canción viene después de que una relación le haya cambiado cómo era y cómo se alejó un poquito de sí mismo.
1: Y sí, y de un reggaetón así romántico vamos a pasar a un tema que seguro que te pone a bailar. Alex Warren, el autor de temas como Ordinary, lanza su nuevo sencillo llamado Passenger.

vamos a tocar todos los palos porque para la siguiente novedad cambiamos totalmente de género. Taylor Swift sorprende con un tema country, que es su género, es su espacio habitual, su género favorito, llamado I Knew Me, I Need You.

0: Pues un tema creado en exclusiva para la película Toy Story 5, que podremos ver en cines el próximo 17 de junio. Con cameos como el de Bad Bunny o el de Penélope Cruz, entre otros, ¿eh?
1: Va a ser espectacular, estamos deseando ver la peli. Y bueno, vamos a terminar por todo lo alto con la reina del pop, Madonna. Nos trae un tema muy disco, muy especial, llamado Love Sensation.

0: lanzamiento pensado para la comunidad LGTBI con motivo del mes del orgullo. ¡Nos encanta!
1: Eso es, y ayer mismo estuvo en Times Square presentando este discazo que se llama Confessions 2, abreviado porque es mucho más largo.
0: Sí.
1: Así que a disfrutarlo, todas las novedades en los40.com. Viernes de novedades.
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0: noche, las 10, las 9 en Canarias. Pero antes de todo eso, vamos a abrir enseguida nuestro WhatsApp 616-529-899. 616-529-899. Y vamos a darte ahora mismo una buenísima noticia.
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Antes de las 11 de la mañana, las 10 en Canarias. La pregunta que voy a lanzarte ahora para que puedas contestar en nuestro WhatsApp es la siguiente. ¿Cuál es el sacrificio más loco que has llegado a hacer por tu pareja? 616-529-899. Que claro, que nos cuentan andalleros y andalleras que a veces la situación es muy complicada. Te enamoraste de alguien, aún teniendo pareja. Lo dejaste todo por él o por ella. Cancelaste, yo que sé, una boda por alguien de quien te enamoraste. O has dejado un trabajo fijo, estabas bien situado o situada. O una oportunidad profesional buenísima por seguir a tu pareja. Mira, es un sacrificio, esto lo tengo que hacer, porque es que si no, lo voy a perder o la voy a perder. Cambiaste de ciudad, cambiaste de país, cambiaste de continente sin conocer a nadie más que a esa persona. 616-529-899. ¿Qué sacrificios has hecho en tu vida por tu pareja? Cuéntanos, que queremos saber. El mensaje, como siempre, que nos llame muchísimo la atención, pues se va a llevar la taza de Anda Ya, eso es. Y yo sé perfectamente, y los que trabajamos aquí en la radio sabemos, que ella ha hecho algún que otro sacrificio por mantener en secreto su relación con su pareja. Se llama Taylor Swift.

0: mucha revolución con esto. Solo tienes que entrar en nuestras redes sociales, nuestro Instagram, @40andaya, @40andaya, porque ahí te lo contamos absolutamente todo. ¿Tienes tiempo para participar? 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Hasta el próximo martes. Podrás ir con un acompañante al Metropolitano el 10 de junio a ver a Bad Bunny con Anda Ya y los 40.
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1: Nos quedamos flojos, ¿eh? Cuando cruzamos a ver uno más. Estamos en las 10:16 minutos, 9:16 en Canarias. Y vamos a hablar de parejas, precisamente. ¿Cuál es el sacrificio más surrealista, más loco que has llegado a hacer por tu pareja? ¿Has dejado el trabajo, tu ciudad, a tu familia incluso? ¿Lo has dejado todo y has hecho muchos kilómetros para estar con esa persona? Hola, buenos días.
2: Hola, ¿qué tal? Soy Martín de Galicia y lo más loco que he llegado a hacer yo fue recientemente, me enamoré de una chica, yo ¿sí? vivía en Lugo ¿sí? y me enamoré de ella. Yo tenía pareja, tenía trabajo estable, un trabajo muy estable en una empresa muy reconocida.
1: Muy bien.
2: Y dejé todo por ella, dejé toda mi vida y me vine a una ciudad donde no conozco a ni Dios. Y bueno, dejé a la familia de lado, dejé a todos de lado por ella y actualmente pues estoy a punto de casarme.
1: ¡Oh, wow! ¡Pero qué maravilla! ¡Oye, a punto de casarse, eh! Estamos en época de bodas, ¿eh? Cuidadito con esto. Hay más mensajes. 616529899. 616529899. Han mantenido una relación a distancia durante muchos años. Yo qué sé, ¿mantuviste una relación en secreto durante años para que funcionase? ¿Cómo va eso? ¿Te cambiaste de ciudad? ¿Lo has dejado todo? 616529899. Hola.
3: Buenos días, andalleros. Pues yo vivía, no porque fuera de allí, vivía en Madrid, tenía mi propio negocio y todo, conocía a una persona
1: ¿sí?
3: que era de otra ciudad y llegué a cerrar mi negocio después de 10 años funcionando y me mudé a esa ciudad porque ella quería, para el año de estar en la ciudad. Me fui a un viaje y cuando volví estaba con otro. Así que nada, ahora sigo en la nueva ciudad porque ya hice aquí mi vida, pero sin la persona que me hizo cambiar. Pero bueno, muy feliz. Y más hoy que es viernes. ¡Feliz día!
1: Bueno, mira, por una parte dices, mira, que al final

pareja. ¿Han salido bien? ¿Fue un desastre total? Después de ese sacrificio que hiciste al final, ¿salió el tiro por la culata? Cuéntanos, 616-529-899, ¿ok?

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0: verdad es que no me arrepiento de haberlo hecho. En su momento sacrifiqué sobre todo mi carrera profesional por apoyarlo a él.
1: Vaya.
0: E irme con él, pero... Pero bueno, luego yo remonté y, y recuperé mi carrera y a día de hoy estamos bien.
1: Hablamos de remontada, y eso me gusta. 616-529-899. Venga, cuéntanos, ¿sacrificios por tu pareja o expareja? ¿Qué hiciste? ¿Muchos kilómetros? ¿Lo dejaste todo atrás? ¿Dejaste de hablar a tu familia por tu pareja? Hola, buenos días.
2: Hola, andalleros, ¿cómo están? Soy Raúl desde Santander, Cantabria. Lo más loco que he hecho por amor ha sido dejar mi carrera de más de 35 años como presentador de televisión, wow, productor, realizador audiovisual, wow, figura pública en mi país, Perú, para venirme aquí al lado de mi familia. Mi esposa y mis hijos se vinieron primero hace 2 años y bueno, yo estaba trabajando todavía en Perú, ellos estaban aquí haciendo su vida, pero yo al final decidí dejarlo todo, mi carrera, mi familia, mis costumbres, todo, por venirme a estar aquí al lado de ellos. Creo que es lo más loco y lo más radical que he hecho por amor. Y aquí me tienen, en España, trabajando en unas cosas que no es lo de mi carrera, pero bueno, por amor se hace de todo. Un saludo grande para todos, un abrazo.
1: Gracias, te vamos a enviar la taza, anda ya. Bueno, lo más loco y lo más sensato, también te digo, ¿eh? Así que felicidades. Bueno, tenemos muchos comentarios en nuestro WhatsApp, 616-529-899. Y precisamente enseguida, con nuestro momento Santa Lucía, vamos a abrir ese WhatsApp para que puedas agradecer a alguien que siempre está junto a ti, que no te va a olvidar ni te va a dejar nunca.
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0: hasta las 11, las 10 en Canarias. ¡Anda ya!
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2: Es nuestro momento Help con Santa Lucía y nuestro WhatsApp abierto. 616-529-899. Hola.
3: Esto va para mi mujer Sandra, que es una mujer maravillosa. Tenemos dos niños que son espectaculares. Desde el primer día que la conocí, siempre con mucho cariño, mucho amor. Ha sido con la persona que más he disfrutado en toda mi vida y mejor me lo he pasado y siempre es la más cercana. Así que quiero agradecerle todo el esfuerzo que hace diariamente por su familia. Mi amor, aquí me vas a tener para lo que te haga falta y para los restos de la vida.

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1: ¡Wow! ¡Me encanta esto! En Help de Santa Lucía podrás dedicar este momento a esa persona que siempre ha estado ahí para ti, ayudándote cuando más lo necesitabas. Esta canción es para ella.

0: algo más especial que estar bien acompañado? Yo creo que no hay nada más especial. Nuestro WhatsApp está abierto, 616-529-899. ¿A quién te gustaría agradecer que siempre está ahí? Pues envíanos una nota de audio que te vamos a escuchar, porque no hay nada más humano que ayudar y ser ayudado. Santa Lucía, una vida contigo.
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0: 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Buen fin de semana a todos. 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

0: Anda, ya me toca dejarte por aquí este mensaje aprovechando que estamos en Anda Ya.
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1: Todo el Baifo, que es como se llama el nuevo álbum de Quevedo, va dedicado a sus Islas Canarias, en este caso hablando de La Graciosa, que no sé si lo sabes, pero es la isla habitada más pequeña y menos poblada de toda Canarias. Bueno, pues La Graciosa es también el nombre de este tema, que es número uno en 40. Veremos mañana qué sucede si Quevedo y Elvis Crespo siguen en lo alto de la lista.
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1: Bueno, qué gusto estar contigo, además de viernes en este 5 de junio del 2026. Después de Anda Ya, me quedo contigo como siempre hasta que nos den las 2, la 1 en Canarias. ¿Con qué? Pues ya lo sabes, con todos los éxitos, como este de Lola Young, se llama Messi.

Madonna está empeñada en darse a conocer a la generación Z, por eso se ha liado con una de las grandes estrellas del pop actuales, como por ejemplo es Sabrina Carpenter, quien acompaña a la reina del pop en esta canción llamada Bring Your Love, canción que estará incluida en Confessions 2, el nuevo álbum de Madonna que llegará en julio. 7 años después lanza nuevo disco. Esto sigue adelante con la brasileira Anita. Esto se llama Envolver. Luego también te pondré a Neil Moliner. Quédate conmigo en los 40. 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

0: Feliz viernes a todos y a todas desde los 40. Ya estamos en Mood Fin de Semana, en Mood Weekend, con canciones que además nos van metiendo poquito a poco en el verano que está ahí ya a la vuelta de la esquina. Esto se llama La Villa. El temón de Ryan Castro junto a Capo y también con el productor Gangsta, que ya llevamos disfrutando desde hace algunos meses y que va, yo creo, a recobrar fuerza de cara a esta época estival. Ahora te hablo de The Fall, que este mes tiene varios conciertos, entre ellos uno en la capital, en Madrid, el próximo 13 de junio.
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1: Tú no te has dado cuenta, pero hemos viajado hasta el año 2011. Pero enseguida volvemos a la actualidad con BL. Escucharemos No tiene sentido y también te pondré a Aitana.
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0: Bueno, increíble como cantaba todo el mundo anoche con Aitana en Sevilla, en la Plaza de España, en el primero de sus dos conciertos de su cuarto Azul World Tour en la capital hispalense. Hoy el segundo, y ahora te hablo de la gran fiesta de la música en nuestro país. 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

0: Golden, ahí tenías a Hendrix. Ya está confirmado por parte de Netflix que la banda musical ficticia va a tener una gira real. Será en 2027 y prometen que va a ser un espectáculo a gran escala. Bueno, pues ahí estaban las guerreras del K-pop para inaugurar nueva hora. 12 y 4, 11 y 4 en Canarias.
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0: Qué buena pareja artística hacen Nati Natasha y C. Tangana.
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0: Aunque esta es Nati Peluso, pero bueno, tú me has entendido. Se llama Teo, ya suena en los 40.

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1: Después de Zara Larsson, que ha estado en nuestro país para un desfile de modas, te hablo de Rosalía, que finalmente ha tenido que cancelar su concierto de anoche en Miami, el próximo que tenía programado para mañana sábado, y el de Orlando de dentro de unos días por un motivo familiar. Así que esperemos que todo esté bien. Esto es Reliquia.

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1: Por aquí estaba Juan Magán con esta nueva versión de uno de sus mayores éxitos, Bailando por ahí. Ahora lo ha titulado Ayer la vi, que curiosamente es como mucha gente se refería a la canción, porque muchos la han hecho suya y después de tantas noches bailoteando, pues la llaman como les da la gana y a Juan le parece bien. Con Omar Montes, esta nueva versión. Ahora, pop psicodélico, el de Tame Impala, que por fin se está convirtiendo en un artista de lo más mainstream y se lo merece, ya era hora. Con Jennie de Blackpink, esto es Drácula. The

0: en los 40 va a sonar.
1: ¡Qué arribísima me he venido con la de Avicii que te acabo de poner! Y el listón va a seguir en lo alto con Neil y también con Romeo Santos y Prince Royce. Son los protas de los próximos minutos aquí.
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0: Para todos los bachateros y bachateras, ahí estaba sonando Dardos de Romeo Santos y Prince Royce. Una de las canciones que me estabais pidiendo, por cierto, a través de Instagram en David Álvarez FM. Si tú quieres pedirme alguna o que te envíe un saludo a ti o a tu gente para empezar bien el fin de semana, pues hazlo, escríbeme ahora mismo, ¿vale? Estoy súper pendiente. Enseguida, nueva hora de éxitos con nuestro número uno, con La Graciosa y con muchos más protas. Ahora los descubres. 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

¡Feliz viernes! Aquí contigo, David Álvarez. Estamos en la 1:01, 12:01 en Canarias. 40. Todos los éxitos, los 40, número 1. Sube el volumen y déjate llevar por el flow canario. Esta es La Graciosa, son Quevedo y Elvis Crespo.

Ya solo queda una semana para que se lance el nuevo disco de Olivia Rodrigo. Aquí tenías uno de sus adelantos, Drop Dead. Así estoy acompañando en el trabajo a José Antonio Granero y a Joaquín, que son albañiles y nos escuchan desde Badajoz. A Chus, que trabaja en una asesoría en Toledo. Y también estamos animando el viernes a Dani de Oviedo, que se acaba de graduar de su FP y claro, lo ha celebrado por todo lo alto. Pues vamos a seguir haciéndolo, Dani. ¿Con quién? Pues con Justin Bieber.

Viernes, estás escuchando Los 40, llevas toda la semana a tope, que lo sé yo. Ahora relájate un poquito, déjate llevar por el buen rollo que transmite La Villa. Aquí estaban Ryan Castro, Capo y Gangsta. 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Únete y ahora disfruta conmigo de Algo Tú, de Shakira y Bele, aquí en Los 40.

0: con el Fiera, con Jorge Sánchez, comentando que el cartel de la gira de este verano de Ana Mena es muy madoniano. Y es que Madonna vuelve a estar muy de moda, es la realidad. Claro, es así. Summer Fair Tour es como se llama. Ana Mena, que acaba de sonar con Lárgate. Pero tú no te vayas, que aún nos queda por delante algunos éxitos que compartir, como por ejemplo el que enseguida te pongo de Aitana, que se llama Superestrella. ¿Te suena?
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0: estaba el APT de Rosé y Bruno Mars, una colaboración súper, súper top con la que ahora sí me despido de ti. Que tengas un gran fin de semana. Te dejo con más éxitos y Cris Regatero. Soy David Álvarez. El lunes estamos de vuelta a la hora de siempre aquí, por supuesto. Buena vida a todos.
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0: Bizarrap y Daddy Yankee con esta pedazo de colaboración, la sesión 0 de 66. Bizarrap, que por cierto también participa en la banda sonora de la nueva peli de Toy Story, Toy Story 5, porque a mí me encanta, es mi peli de animación favorita. Bueno, con ellos comenzamos este mediodía de este viernes 5 de junio. ¿Cómo estás?
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0: Aquí vamos a estar hasta las 4 de la tarde, las 3 en Canarias, como siempre, como todos los días, poniéndote éxitos sin pausa. Y además, hoy que es viernes, pues hay un montón de estrenos musicales, así que también tendremos que hablar de ellos y hacer un poquito de agenda de conciertos, agenda cultural, que este veranito está cargado de cosas. Vamos a por ello.

Un poco en clave de disco, un poco recordándonos también a la Madonna de los 90. Está ella junto a Sabrina Carpenter, con la que ha sido esta semana la subida más fuerte de la lista, con esto que se llama Bring Your Love. Es una canción que va a estar incluida en el 15º álbum de Madonna, que va a salir el 3 de julio. Y hoy, por cierto, ha hecho otro adelanto de ese nuevo disco. Un álbum que se va a llamar Confessions 2 y que, bueno, pues parece, por el sonido que nos ha ido mostrando, que sigue un poco la estela de esa Madonna que ha marcado generaciones.

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talentosísimo Alex Warren con Fever Dream, que es una de las últimas canciones que nos ha presentado. Compatriota también de alguien que el año que viene va a estar en nuestro país en dos fechas únicas, el 27 y 28 de mayo de 2027. Gracie Abrams viene a España, a Barcelona, concretamente al Palau Sant Jordi, con su The Look of My Life Tour. Desde hoy ya están a la venta las entradas para el concierto de Gracie Abrams en Barcelona, en livenation.es, ticketmaster.es y El Corte Inglés. Enseguida volvemos con el número 1.

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1: Esta semana hemos tenido un hito histórico, un número uno directo que ha sido este que acabas de escuchar. La graciosa esta canción entre Quevedo y Elvis Crespo, que promete y mucho ser una de las canciones más importantes de este verano 2026. Bueno, ahí están ellos desde el número uno y mañana veremos qué ocurre con esta canción, que tenemos el repaso a la lista.
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1: Mañana, como cada sábado, en Del 40 al 1 Coca-Cola con Tony Aguilar a partir de las 10 de la mañana, las 9 en Canarias. ¿Qué pasará?

0: reliquia de Rosalía, que por cierto ha tenido que posponer el inicio de su Lux Tour en Estados Unidos. Iba a empezar este jueves pasado, 4 de junio, en Miami. Tenía más fechas hasta el 6 de junio, pero ha tenido esa emergencia familiar y al parecer pues han sido aplazados esos conciertos en Miami y en Orlando, así que estamos atentos.
1: De Palma.

Tame Impala y Jenny suenan con esto que se llama Drácula. Es uno de los temas más importantes a nivel internacional. Aunque para internacional, el cartelón que se ha marcado Mad Cool Festival 2026 este año será del 8 al 11 de julio en Madrid. Van a celebrar su 10º aniversario en el Iberdrola Music de Villaverde y va a ser histórico. Tenemos este año nombres en el cartel como el de Halsey, Lorde, Zara Larsson, 21 Pilots, Florence and the Machine o Kings of Leon. Así que si quieres asistir, tampoco te lo pienses mucho porque es tu última oportunidad. Quedan poquitas entradas en madcooltickets.com.

0: Esta es una de las canciones que más ilusión me va a hacer escuchar y bailar en directo en The Romantic Tour cuando Bruno Mars visite nuestro país. Va a estar en el Metropolitano de Madrid los días 10 y 11 de julio con Los 40 como emisora oficial. Así que con Bruno Mars y a Just Might es como hoy me despido de ti y ya nos volvemos a escuchar a partir del lunes, como siempre, en estas dos horas de éxito sin pausa.
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0: Te quedas, como siempre, con Óscar Martínez. Adiós, que seas muy, muy feliz.
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0: Yo te puedo decir cómo se prepara una sesión, pero no sé muy bien cómo se prepara un concierto. Y más allá, ¿cómo se prepara un concierto que probablemente sea el más importante de tu vida? Pues imagino que tiene mandanga. Bueno, pues en esa mandanga ahora mismo se encuentra Relsby, porque ya está en el local de ensayo con todo el mundo, con todo su equipo, preparando el conciertazo increíble que tiene en el mes de julio en el Estadio Metropolitano, que cada vez queda menos y menos y menos. Y con esto te digo hola, ¿qué tal? Hasta las 6 de la tarde, las 5 en Canarias, compartiendo éxitos en un fin de semana que va a ser muy intenso. Mi nombre es Óscar Martínez y un placer pincharte canciones como Relsby o, por ejemplo, lo último de Shakira llamado Algo Tú, con Bele.
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0: al rico temón de Ibiza y Daddy Yankee y a las buenas y ricas noticias musicales. Llevamos ya unos días anunciándote que Gracie Abrams llega a España con The Look At My Life Tour el 27 y 28 de mayo del año 2027. Únicos conciertos en España, lo único que hará será Barna. Bueno, pues ya están a la venta las entradas desde hoy mismo en livenation.es, Ticketmaster y también en El Corte Inglés. Hubo una preventa estos últimos días, el día 2 y el día 4, pero hoy ya las entradas están a la venta. Entradas a la venta desde hoy mismo en livenation.es, en ticketmaster.es y en El Corte Inglés. Gracie Abrams, 27 y 28 de mayo del 2027, lógicamente, en el Palau Sant Jordi, única ciudad que va a hacer en España. Así que venga, todo el mundo a correr. 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
2: El exitazo de Juan Magán y Omar Montes desde el 9 en los 40 con Ayer la vi. Y hoy, por cierto, luego te comento más, pero te hablo desde La Palma porque hoy la liamos en Villa de Mazo. Y ahora, cuidadito, en el 2, lo último de Olivia Rodrigo.

Me flipa y me encanta y sé que a ti también, Pink, y por eso te he pinchado una muy guapa, una canción maravillosa de Pink llamada Try. Bueno, hoy te hablo desde La Palma, porque hoy la liamos en Villa de Mazo, tenemos un fiestón montado bastante interesante y mañana nos veremos de hecho en Daimiel, en el Festival El Beat, donde también la vamos a liar. Y es que ya va llegando el calorcito y hay que moverse para liarla, claro. Así en general, qué bien se está en esta tierra maravillosa, en La Palma y en general en Canarias. Es increíble. Llega Beret con su último tema.

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parece bastante maravilloso que en los últimos años hayamos conectado, bueno, como amigos, como familia, como en el mundo de la música, un poco en todo en general con Argentina, y haya habido unos combos súper interesantes entre Argentina y España, o de repente que Argentina Power llegue ¡pum! De golpe a España con temones como el de Emilia y Tini con la original. En nada, nueva hora con el número 1, con Dani Martín o con BTS, entre otros.

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1: Durante toda esta semana flipando con lo fuerte que fue, que lo que pasó a eso de las 2 y algo, la 1 y algo en Canarias, la semana pasada en Del 40 al 1 Coca-Cola. Esta canción entró directa al número 1, directa al número 1, la canción de Quevedo y Elvis Crespo, La Graciosa. Pregunta clara, concisa y que es de obligada percepción hoy. ¿Qué pasará mañana? Porque mañana hay nueva lista en Del 40 al 1 Coca-Cola. No te lo pierdas, veremos si sigue como número 1. De momento nos vamos al 27, subidón importante para Madonna con su coleguita Sabrina Carpenter.
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0: La canción de Golden Hendrix con todo el buen rollo lanzada hoy desde La Palma, porque hoy la liamos aquí. Estaremos pinchando en Villa de Mazo en un festi que tenemos esta misma noche y donde la vamos a liar, tengo muchas ganitas, palmeros y palmeras, que nadie me falle. Pues sí, muy a gustito hoy por aquí, por La Palma, con buena temperatura, con la playa cerca. Claro que te voy a decir, hijo mío, claro. Bueno, como te decimos, hoy en Villa de Mazo, en La Palma, mañana la liaremos en Daimiel. Estaremos por allí, toda la información, si queréis echar un vistazo, te la dejo en mis redes sociales. Insta, Facebook, TikTok, todas, básicamente. Oscar Martínez DJ. Echa un vistazo y las cositas.
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0: Y luego hay alguien que lleva 25 años en el mundo de la música. 25 años donde han pasado muchas cosas. De hecho, él tenía una banda que todos conocemos y que todos en cierto modo echamos de menos, pero que luego las canciones van y vienen y luego las cantan en sus directos o incluso hacen versiones. Dani Martín cogió Volverá del Canto del Loco y le dio una vuelta increíble, una vuelta de crema básicamente.

0: El buen rollismo de la canción de Ryan Castro y Capo con La Villa. Oye, déjame que te diga algo, porque yo este viernes es un día especial. Con motivo del Día Mundial del Medio Ambiente, Prisa, los 40 y el Pacto Mundial de la ONU, nos sumamos fuerzas para lanzar una iniciativa de sensibilización que incita a pasar directamente a la acción, a no quedarse parado. Bajo el lema, no te quedes en escucha, actúa y demuestra que eres un mover por el planeta, esta campaña a una música, comunicación y sostenibilidad para promover comportamientos más responsables con el planeta, porque solamente con escuchar el mensaje, créeme que no es suficiente, no vale. Ha llegado el momento de actuar, de incorporar cambios directamente en nuestra vida y de sumarnos a un movimiento colectivo capaz de generar un impacto positivo y real. Así que mil gracias a todos.
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0: Y después de este mensaje positivo y que mola, creo que también mola que pinchemos una canción de estas que da buen rollito en este viernes. Se llama En unos años es lo último de The Pulse.

Cogió la canción de Gautier, cogió la canción de Gautier de hace 12 años y le dio una vuelta increíble. Es Anxiety, la canción de Doechii. Y ahora llega un invitado que ha superado a Michael Jackson con más números uno por artista masculino solista en la lista de Estados Unidos. ¿Sabes? ¿Te puedes situar un poco quién es? Su canción se llama One Dance. ¿Te sitúas? Sí, efectivamente se llama Drake.

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Rauw Alejandro con sus temones y con sus bailes. ¿Cómo baila el tío en directo? ¡Qué locura, eh! Rauw Alejandro con Chencho Corleone, Desesperado. Y hace un momentito, pues Aitana con Superestrella. Me marcho. Desde La Palma te digo bye bye, porque hoy nos vemos en Villa de Mazos. Si estás por aquí, nos vemos en la isla bonita. Y mañana nos vemos en Daimiel, en el Festival El Beat, que va a ser increíble. Un beso gigante de Óscar Martínez. Hasta mañana. ¡Viva la vida! ¡Chao!

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0: Prendieron los motores, pero bien prendidos Bizarrap y Daddy Yankee con esta tremenda sesión. Por cierto, bienvenido a la radio musical más pepino del país en el momento más pepino de la semana, como es el viernes por la tarde. Oh, ya huele a libertad y eso hay que celebrarlo poniéndole volumen a los 40. Sobre todo porque llega la reina, la diosa, la Rosalía.
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0: Rosalía, nuestra estrella más internacional, a la que desde los 40 le mandamos un abrazo enorme porque ha tenido que interrumpir las primeras fechas de su gira por Estados Unidos por un problema familiar. Ha aplazado los conciertos de Miami y Orlando. Toda la info de la que nos enteremos en los40.com mientras llega con su reliquia.
2: Qué pena.

0: Ahí tenías a Taylor Swift, que se va a casar este veranito en Nueva York con su churri Travis Kelce, uno de los jugadores más importantes de la Liga de Fútbol Americano. Y por cierto, ha puesto condiciones en su boda Taylor Swift, como por ejemplo que los solteros no pueden llevar más uno. Y yo sinceramente lo apoyo. Yo a mi boda no quiero que vayan randoms más uno que no he visto en mi vida. Es mi día y quiero conocer a todo el mundo. Vamos ahora con Maluma Baby y su borroca set.
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Drácula Jenny Remix, concretamente el temón de Tame Impala. Y ahora nos vamos a por la reina de las baladas, Adele. Y si te pones demasiado nostálgico, triste con esta canción y quieres llorar sobre algún hombro, yo puedo ser ese hombro virtual sobre el que llores. @KarinaHerrero en Instagram para que me cuentes tus penas o tus alegrías o lo que tú quieras. Easy on me.

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sus dardos. Y mira, voy a clavar ahora el dardo en el centro de la diana porque voy a atinar, pero bien. Y es que te voy a poner los éxitos que sé que quieres escuchar. La graciosa de Quevedo, también, no sé, Drop Dead de Olivia Rodrigo, Superestrella de Aitana.

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1: Chacho, son las 6 de la tarde, horita más en Península y Baleares. Hay que celebrar que vuelve a ser Canario el número 1 de los 40. Ahí lo tenías a Quevedo con Elvis Crespo, coronando la lista musical más importante del país con La Graciosa, la octava isla canaria.

si necesitas llorar y desahogarte, ponte a De Paul. El rey de la nostalgia. Qué necesario es de vez en cuando echarse una lloradita y seguir pa'lante. Ahí estaba con Última Bala. Pero aquí en los 40 tenemos el cargador repleto de éxitos, así que no te muevas que seguimos con más. Vamos con Eva Max.

Los paisanos parceros colombianos Shakira y BL con Algo Tú. Shakira, que por cierto, va a hacer en Madrid, en España, una de las residencias más brutales de la historia, con 12 fechas en nuestra capital. 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Va a hacer en Madrid, en España, una de las residencias más brutales de la historia, con 12 fechas en nuestra capital. 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

0: Hazle caso a los chicos de Bombay. Dicen, quédate conmigo hasta el amanecer. Pues mira, quédate aquí conmigo también en los 40 hasta el amanecer, porque los éxitos no paran. En nada llega Superestrella de Aitana, La Cintura de Álvaro Soler y alguna que otra sorpresita más. 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

0: este temón de Álvaro Soler, La cintura, me despido, pasa un fin de locos y nada, que aunque yo ya me voy, que no cunda el pánico ni el drama, porque aquí los éxitos no se acaban nunca. Ahora te lo sirve mi compañero Jesús Taltabull, vete subiéndole volumen a los 40, porque la próxima horita llega mandanga de la buena para tus oídos. Mil besos, chao.
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Light para arrancar nueva hora de éxitos aquí en los 40, en la número 1. Que sepas que si estás soltero o soltera y Taylor Swift te ha invitado a su boda, que podría ser, ¿por qué no? Que sepas que tienes más posibilidades de hacer match con alguien, porque no va a permitir que la gente soltera lleve acompañantes. Esto está muy bien, ¿eh? De verdad. Los que somos solteros agradecemos mucho esto, ¿eh? Bravo, fuerte aplauso para Taylor Swift. Se dice que de una boda puede salir otra, pues en ese caso imagínate con la cantidad de solteros sin pareja o sin posible pareja que puede haber en esa boda, pues eso puede ser brutal. Soy Jesús Taltabull y es un gustazo arrancar el fin de semana contigo aquí en los 40. Llega Bruno Mars con Locked Out of Heaven.

21 años después de que Madonna lanzase Confessions on a Dance Floor, vuelve con una segunda parte llamada Confessions 2, un disco que tendremos en nuestras manos en el próximo mes de julio y del cual empezamos ya a conocer cómo va a sonar. Este es su primer adelanto junto a nada más y nada menos que Sabrina Carpenter. Bueno, tienes 48 horas por delante ahora mismo, estamos a viernes. 48 horas por delante. El tema es cómo las vas a aprovechar. ¿Qué vas a hacer tú este fin de semana? 48 horas que son tuyas. A lo mejor te toca currar, ¿eh? Bueno, pues las vas a aprovechar currando, pues también vale. También me lo puedes contar, por supuesto. Me interesa mucho tus planes de fin de semana y me apetece muchísimo saludarte desde aquí, desde los 40, en este fin de que estamos arrancando juntos y juntas. Así que conectamos, claro que sí. @JesusTaltabull, con V y con doble L al final. En Instagram me encuentras, ¿vale? @JesusTaltabull, con V y con doble L al final. ¿Qué

0: con Bailando por ahí. Ayer la vi, la revisión de este 2026 que no nos sacamos de la cabeza y que, ojo, a mí lo que más me gusta de esta canción es que hace bastantes meses que la conocimos y sigue sonando muy fuerte. Podría ser una de esas canciones que nos acompañan durante todo el verano. No sé si canción del verano, pero desde luego bien presente que va a estar. Voy a redes. ¿Cómo vas a aprovechar estas 48 horas que tienes por delante? ¿Qué planes tienes para el finde? Dice Ulises por aquí. Hola, Jesús. Son fiestas en mi pueblo y estas 48 horas las voy a aprovechar en la calle. Dice, dormir nada y celebrarlo todo. Muy bien, sí señor. Diana también tiene sus planes por aquí. Se está organizando, dice que va a limpiar la casa, descansar, salir, descansar, escuchar los 40, descansar, hacer deporte, descansar. Bien, bien.
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0: Los 40 bien presente. Oye, cuéntame tus planes. Arroba Jesús Taltabull, con V y con doble L al final en Instagram. Ahí me tienes. Que mientras te pincho a De Paul, en unos años.

0: bonito. Es que era Oliver con Puzzle aquí en los 40 en la radio de los éxitos. Oye, que sepas que Aitana está buscando a una persona. Y esa persona a lo mejor eres tú que estás escuchando la radio. Enseguida te cuento más. Pero si eres tú, por favor, afina la oreja, que igual sí que eres tú, ¿eh?
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0: Sí, sí, tú, tú.
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0: Es Aitana con Segundo Intento aquí en Los 40, en la radio de los éxitos. No sé si lo sabes, pero hace, bueno, pues en el último concierto que ha dado Aitana en Sevilla, una hija ha recorrido un montón de kilómetros junto a su padre porque querían ir a verla en directo, pero no tenían entrada. Intentaron dar con Aitana, se acercaron al hotel, pero solo vieron a los padres.
1: Oh.
0: Claro, Aitana se ha enterado de todo esto y quiere invitarla, sí o sí. Está necesitando contactar con ella, que a lo mejor eres tú, estás escuchando Los 40 y dices, joder, es que fui yo, que fui con mi padre, recorrí un montonazo de kilómetros para ver a Aitana, pero no tenía entrada. Pues aprovecha, escríbela, porque que sepas que Aitana te está buscando a ti.
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0: Comienza enseguida nueva hora aquí en Los 40, en la número 1, con la canción más importante del país.
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0: La entrada más fuerte de la semana ha ido directamente al número uno para Quevedo y Elvis Crespo con La Graciosa. ¿Y cuál será la entrada más fuerte de la semana que viene? ¿Cuál será nuestro número uno? 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
1: Estamos en esa época del año en la que ya empezamos a mirar las canciones de forma diferente y nos empezamos a preguntar si van a ser himnos que cantaremos durante todo el verano. Desde luego lo que sabemos, convencidísimos, es que esta canción no está resultando indiferente a nadie. Ha sido número uno directo en los 40, están en lo más alto y la pregunta es qué va a pasar mañana con Quevedo y Elvis Crespo. Esto se llama La Graciosa. Lo vamos a encontrar dentro del álbum El Baifo, que ya ha publicado Quevedo, y hay que ver qué pasa mañana en el 40 al 1 con Tony Aguilar cuando actualice la lista más importante del país. 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

0: con la reina aquí en los 40 en la radio de los éxitos. Y enseguida por aquí Tame Impala y Jenny con Dracula. Tus planazos de fin de semana, me encanta saberlos. Me pones un mensajito como ha hecho ayer, dice: estamos de camino a Asturias escuchándote. Por favor, felicita a Itxaso y a Gaska, que son sus cumpleaños hoy, hombre. Muchísimas felicidades, claro que sí. Mamen, dice Jesús, este fin de semana voy a celebrar que mis hijos han acabado ya la PAU haciendo una carrera Survivor para toda la familia. ¡Ojo! Toda la familia corriendo. Y después de haber superado la PAU también, por favor, aplauso enorme a estudiantes que ya han superado ese calvario.
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0: La PAU, la EBAU, la selectividad, yo ya no sé cómo se llama, me pierdo con los títulos, pero bien no se pasa. Así que de verdad, enhorabuena a toda la gente que está con los codos en la mesa en estos días, a quien ya ha superado los exámenes, y mucho ánimo si tú sigues estudiando. Conectamos si quieres, @JesúsTaltabull, con V y con doble L al final en Instagram. Fíjate, mi impacto.

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Es momento de que llegue por aquí la Rosalía. Esto es Reliquia en los 40.

0: Esto es Fever Dream en los 40. Sigue sí, el chico que nos conquistó con Ordinary, sonando aquí en la radio de los éxitos. Oye, me encanta que la radio permite que nos conectemos allá donde estés y permite hacer esto de las dedicatorias. ¡Oh, qué bonito! No, lo digo porque justo Isabel te escribía por aquí y dice, por favor, dedícale esta canción a mi hijo Sergi, que ha aprobado los exámenes de auxiliar de enfermería. ¡Hombre, enhorabuena, por favor! ¡Bravo! No debe ser fácil eso, ¿eh? Bueno, cualquier examen a mí me parece un mundo, te diré. Besazos también para Lirios, que escribía por aquí, dice, mis planes para este fin de son amigas, acompaña con emoji, amigas, terapia, playita, dice, por dar un poco de envidia, pues sí, lo has conseguido.
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0: Que lo sepas. Conectamos en arroba Jesús Taltabull, con V y con doble L al final en Instagram, y me cuentas tus planes de fin de semana o lo que te dé la gana, que para eso nos tenemos.

Solo sabemos hacerlo aquí en la número uno. 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

Estamos esperando la Bizarrap Music Session 42 junto a Mike Towers. Parece que va a ser junto a Mike Towers. Así que mientras tanto, mientras eso llega, pues nos gozamos la 0 de 66. Bizarrap y Daddy Yankee para arrancar nueva hora de éxitos aquí en la número 1. Espero que estés más que bien. Yo soy Jesús Taltabull y es un gustazo arrancar el fin de contigo y con Morat. ¿Cómo te atreves?

0: Jackson y la voz de Miley Cyrus. Es brutal. Nothing Breaks Like a Heart en los 40. Y enseguida Olivia Rodrigo con lo nuevo, con Drop Dead. Antes voy a redes. ¿Qué planes llevas para este fin de semana? ¿Cómo vas a aprovechar estas 48 horas? Dice Laura por aquí. Hola Jesús, me toca currar, pero os juro que con la radio puesta no me cuesta ni la mitad de lo que me costaría. Gracias por estar siempre. ¡Oh, qué bonito! Laura, gracias por este mensaje. Santi también ha conectado por aquí. Dice, hola Jesús, nos hemos pillado una casita rural para ir con la cuadrilla este fin de
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0: Y añade, imagínate cómo pinta de bien el plan. Hombre, de esos planes en los que no hace falta ya preparar nada más. Ya cuando estás con la buena compañía, ya el resto va solo. Claro que sí. Cuéntame tus planes de finde. @JesúsTaltabull con V y con doble L al final en Instagram.

0: Iván y Omar Montes. Ayer la vi, la revisión del clásico de hace pues 15 años, que fueron número uno en los 40 también. Bueno, fue número uno Juan Magán y en este caso con Omar Montes lo ha sido con la revisión. Estuvieron, ya lo sabes esto, ¿eh? Estuvieron en los 40 Primavera Pop 2026 y ya la cabeza la tenemos puesta en los 40 Music Awards que este año se celebran en Barcelona, en el Palau Sant Jordi. El 16 de junio sale la preventa a través de Santander's Music. Yo te dejo el dato ahí. Tú ya te gestionas la información como quieras. Que sepas que el año pasado las entradas se agotaron en 2 horas. Así que yo que tú me ponía una alarma.
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0: El 16 de junio, agéndatelo y no te quedes fuera de la fiesta más importante de la música en nuestro país. Además, este año cumplimos 60 años, los 40, así que algo gordo vamos a liar. Llega Shakira junto a ABL. Esto es Algo Tú en los 40. 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

una aquí en los 40 en la radio de los éxitos. Y como diría él, dime dónde estás, o mejor dicho, ¿qué vas a hacer este fin de semana? Me encanta que me cuentes tus planes, como ha hecho Tony. Dice: Jesús, por fin han abierto mi piscina y no puedo estar más contento. Así que este fin de, como una lagartija al sol y remojándome de vez en cuando. O Marta, que también conecta por aquí, dice: Jesús, este fin de me escapo a la playa con mis amigas. Salimos mañana a las 7 de la mañana. El peligro es que nos hemos juntado a cenar y ahora estamos yendo a tomar una. Eso pinta bien, ¿eh? Igual a las 7 no salís. O igual volvéis de empalmada. Bueno, os vais de empalmada de viaje. Tampoco estaría nada mal. 40. Bueno, sea como sea, va a ser un planazo. Un saludazo enorme a toda esa gente que nos lleva en el coche a estas horas, camino de la cena o camino de tomar una o camino de donde sea. Gracias por enchufarte a los 40. A cambio, temarrales como este de Coldplay. Es Clocks en los 40.

0: desvelo esta mañana cuando suena el despertador. Digo, ya está, ya mañana no va a volver a sonar y pasado tampoco.
1: Qué gusto, qué maravilla, tío, qué bueno.
0: Por fin estamos a viernes arrancando, sí, el fin de semana contigo aquí en los 40 en la radio de los éxitos.
1: Sí, ahora sí, ahora continúo yo,
0: Eso es, te quedas con el locutor más majo del planeta, con José Vicens. Besazos de Jesús Taltabull.

0: apostamos que va a ser una de las canciones del verano? Bueno, yo estoy totalmente convencido. Apuesto todo lo que tú quieras. Es la graciosa, la que engancha, la que tiene ese flow perfecto para este verano de Quevedo con Elvis Crespo. ¡Qué maravilla empezar con el número uno de la lista de los 40! De momento veremos qué pasa mañana en este viernes llamado 5 de junio. Por delante nos quedan 3 horas de noche y madrugada que va a ser increíble, despidiéndonos de Jesús Taltaboy, que se nos marcha ya de fin de semana. Yo cojo el relevo, el testigo. Ya sabes, con todos los éxitos. ¡Vamos al lío! Ahora sí que sí.
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0: Buenas noches a todo el país, así que vamos a por todas.

0: 8 premios se ha llevado ni más ni menos que Rosalía en esos premios de la Academia de la Música. 8 interesantes premios, como por ejemplo Mejor Artista del Año o Mejor Álbum del Año por Lux. En definitiva, pleno absoluto entre todas esas nominaciones. Ahora llega Reliquia a los 40, otra de sus canciones que esconde el disco y que nos tiene totalmente atrapados. Desde el puesto 12 esta semana en la lista. Los 40. Mientras escuchamos esta canción, aprovecho para que me cuentes dónde te vas de vacaciones este verano. Dice Carla desde Madrid que se cruza medio mundo para irse a Tailandia y dice que además va a vivir a base de mango y stick rice. Es una pasada. Ahora sí, Reliquia.
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0: Ni te imaginas de lo que te voy a hablar ahora. Es un planazo de verano.
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Medianoche, 3 minutos, hora menos en Canarias. Shakira va a ser una de las grandes protagonistas este verano con su sede europea en Madrid. La verdad que estamos deseando que sus conciertos lleguen y además con Bailey acompañándolo en este Algo Tú. Buenas noches, bienvenido, bienvenida al fin de semana. Como siempre, es un gusto estar por aquí en la Radio de los Éxitos hasta las 2 de la madrugada, una hora menos en Canarias. En esta madrugada ya del viernes al sábado. Así que el weekend por delante.

estamos leyéndote en redes sociales tus planes de vacaciones, como el de Noelia de Aranjuez, que se nos marcha el día a buscar calas tranquilas y un buen arroz. ¡Ay, qué rico, de verdad, eh! O Sandy en Linares dice: pongo rumbo a Cazorla para hacer unas rutas y desconectar con el aire libre. Planazos en José Vicente 79. Cuéntamelos todos.

medianoche, 23 minutos hora menos en Canarias. Qué mejor que esta sintonía de verano cuando suena en Bombay. Sabemos que el veranito está a la vuelta de la esquina. Y si no, escúchate este Solo si es contigo.

¿Qué tal estás? Bienvenido, bienvenida. El fin de semana, la noche del viernes al sábado es bastante especial aquí en Los 40 porque, bueno, nos metemos en redes sociales y, eso sí, desgranamos todos tus planes de fin de y de vacaciones, como es el caso de Iván en Mérida, que dice que estas vacaciones se marcha a Cádiz. A la playa, pescadito y atardeceres inolvidables. Oye, yo me apunto, Iván. Vamos. Los 40. Sin duda, además, mis vacaciones sagradas siempre es en agosto en Cádiz, en Zahara de los Atunes. Así que me lo anoto, me lo apunto. Venga, llega malamente. Llega Rosalía a los 40.

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Vamos camino de la una de la madrugada, ahora menos en Canarias. Nos queda mucho por delante, ¿eh? Así que yo de ti me quedaba al otro lado. Sí, porque en los próximos minutos canciones de verano auténticas, empezando por el número uno, que es bastante curioso y gracioso. Sí, nos vamos a ir hasta las Canarias.

0: 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Si tienes piscina, las cubiertas de verano te ayudarán a evitar que el agua se vaya evaporando lentamente. Con ellas, reducirás la pérdida de agua por evaporación en un 70% y, por tanto, no tendrás que rellenarla. 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
1: ¿Qué podemos decir de esta canción, que es el nuevo número uno de la lista de los 40 y que es una de las posibles canciones del verano? Ahora sí, dame tu opinión. Estoy esperándola. José Vicente 79, me cuentas además de tus planes de vacaciones de fin de semana, ¿qué te parece este nuevo número uno y la apuesta del canario para este verano? Todo y más aquí. Por cierto, en nada, Bizarrap, también de Paul, Lola Índigo, David Guetta o Romeo Santos y Madonna. 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Quédate conmigo en Los 40, soy José Vicens. Hasta las 2, la 1 en Canarias. Dale al play.

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1: De Paul, que está defendiendo su disco por todo el país, sus canciones dentro de su gira No lo sé ni yo tour, que llegará por último a Madrid el próximo sábado 13 de junio en la Sala La Riviera. Va a ser increíble. Aquí llega en unos años.
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1: Canciones que hablan de amor, de sentimiento puro y sobre todo de mantener una relación duradera para siempre. En unos años veremos lo que pasa. De momento hay que vivir el presente. Así suena de Paul.

0: Te estoy preguntando esta noche cómo llevas los planes de vacaciones. Venga, ponme los dientes largos, que a mí también me queda poquito. A ver, por aquí tengo a Vero en Mataró, dice, este verano Cadaqués. O Alex en San Fernando, ponme rumbo a Granada para mezclar cultura y tapitas de las Rigas. O también Marcos en Leganés, dice, me voy a La Palma de vacaciones a ver volcanes y estrellas. Me encanta el verano y más con estos planazos. Los 40. Para darle un poquito más de punch a estos comentarios de vacaciones y pensar que están a la vuelta de la esquina, qué mejor que plasmarlo con una de las canciones del verano. Esta de Romeo Santos y Prince Royce, estos dardos, que nos acercan a la una y media hora menos en Canarias.
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yo ya presentándote a nuestra próxima invitada. Ella es Taylor Swift, que esta semana llega hasta el puesto 11 en la lista. Una opalite que ya sabe lo que es estar en lo más alto y que sigue recibiendo votos en los40.com. Ni tan mal seguir en la línea de uno de los discos del momento. Por cierto, Taylor está de enhorabuena. Los 40. Si te preguntas por qué, yo te lo desvelo ya mismo. Y es que va a ser la protagonista de la banda sonora de Toy Story 5.

0: lo está haciendo, continúa con esos conciertazos.
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0: Ahora sí puedo decir que es uno de mis artistas favoritos después de ver el show que monta en cada uno de esos conciertos aquí en la capital, en Madrid. Ahora llega Samurai con Los Paracaídas.

0: Pongo punto y seguido a mi tiempo en los 40 porque mañana vuelvo a eso de las 2 de la tarde, hora menos en Canarias, después de saber cuál es el nuevo número 1 de la lista. Recuerda, entre las 10 y las 2, hora menos en el paraíso del 40 al 1, Coca-Cola con Tony Aguilar. Y ahora sí, te dejo con más éxitos non-stop en la primera y número 1.
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0: Buenas noches a todo el país. Disfruta de lo que queda de noche, madrugada, y mañana no te pongas la alarma.